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1: 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Radio Tropical Latina, te da la hora. 8:16.
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0: 8:44.
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0: 9 y un minuto.
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0: 9 y un minuto.

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2: 9:37.
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0: 9:54.
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0: 11:13.
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0: 11:39.
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0: 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Son las 12 de la noche y 9 minutos.
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0: Son las 12 de la noche y 41 minutos.
1: Y mi primer invitado, señoras y señores, el señor Melvin Corazón Américo, por

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1: 1:29.
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0: 1:43.
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0: 2 y 3 minutos.
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0: 3:47.
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0: 4:32.
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1: Y un minuto.
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1: Y 22 minutos.

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0: 5:58.
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0: 7:16.
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0: 7:52.
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1: Y 59 minutos.

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3: ¿Cómo están? Muy buenos días. Comenzamos esta jornada de día lunes 18 de mayo del 2026, ya estamos al aire, por supuesto, acompañándoles con información, noticias de lo que ha sucedido durante el fin de semana, también en esta jornada que, según lo que hemos podido observar a través de el informe meteorológico, las condiciones climáticas y la temperatura actual, es la mañana más fría de lo que va del 2026. En este minuto hay solamente 2 grados de temperatura, pero déjenme decirle algo. A eso de las 7 de la mañana, la temperatura mínima fue de 1,5 grados. Y fíjese que, a pesar de que algunas personas que he estado conversando ya a esta hora de la mañana me han dicho, pero no se siente tanto frío. Claro, el tipo de frío, a pesar de ser frío, está, no se siente, no cala los huesos de como en otras oportunidades, ¿no? Y eso es por poca humedad que existe en este minuto. Oye, saludamos a todos quienes llevan por nombre Eric el día de hoy. O también Erika. ¿Ah? A todas las Ericas. Y a los Eric, por supuesto que les enviamos un abrazo. Y también en este día que lo pasen muy bien. Si usted está celebrando un cumpleaños, aniversarios, ¿ah? Aniversario de matrimonio, aniversario de divorcio. Hoy día se celebra eso, pues. Está de moda. Bueno, toda la... lo que concierne a celebrar hoy día, felicidades, que lo pasen muy bien. Vamos a estar acompañándolos durante toda la programación de la radio RTL, con música, con entretención, por supuesto, con todo lo que tiene que ver la característica de la RTL. Bien, nos vamos a adentrar en noticias, no son muy positivas, pero están dentro del ámbito policial y tenemos que contárselas. Fíjese que un incendio en la ciudad de San Fernando dejó 4 departamentos consumidos por el fuego y familias que quedaron en calidad de damnificadas. Bueno, el siniestro se registró durante la madrugada de este lunes ahí en la Villa San Juan y movilizó a todas las compañías del Cuerpo de Bomberos de San Fernando. Este incendio se registró pasada la 1 de la madrugada de este lunes 18 de mayo y afectó a 4 departamentos del bloc de la Villa San Juan, del bloc 4, en la comuna de San Fernando, dejando como saldo a 4 familias damnificadas. La emergencia obligó el despliegue de la totalidad de las compañías del Cuerpo de Bomberos de San Fernando debido a la rápida propagación de las llamas y el riesgo de que el fuego alcanzara otros departamentos del sector habitacional. De acuerdo con la información preliminar, no se reportaron personas lesionadas producto de la emergencia y donde 2 departamentos resultaron completamente destruidos, mientras que otros 2 con daños de consideración. Por su parte, vecinos del sector debieron colaborar en la evacuación y el resguardo de las pertenencias de estas familias afectadas. Las causas se originaron, que originaron este siniestro son materia de investigación por parte del personal especializado de bomberos, quienes trabajan para determinar el punto de origen y la dinámica de propagación del fuego que afectó a estas familias en la ciudad de San Fernando en horas de esta madrugada, ¿no es cierto? Y que movilizó a gran parte del cuerpo de bomberos de esa ciudad. Bien, vamos a continuar con información policial, porque Carabineros de Curicó fiscalizó el comercio ilegal, además de locales nocturnos. Y estos operativos van a continuar durante los próximos días, ¿eh? Diversos operativos ha desarrollado durante la semana que termina por parte del personal de Carabineros dependiente de la Primera Comisaría de Curicó, los cuales han estado orientados en controlar tanto el comercio ambulante ilegal en las inmediaciones del hospital de la provincia de Curicó, como también en los perímetros del Cefam Betty Muñoz Arce, y ambos ubicados ahí en el sector Sol de Septiembre. De la misma forma, la labor policial se ha centrado en una cantidad importante de locales nocturnos de la ciudad de Curicó, en los cuales se expenden bebidas alcohólicas. Respecto de lo primero, se refirió el comisario de Carabineros de Curicó, el mayor Juan Díaz Serrano, quien destacó el trabajo de fiscalización de respecto de estos locales y también del comercio ilegal. Escuchemos.
4: Durante esta semana, Carabineros Curicó ha realizado una serie de operativos relacionados al control del comercio ambulante. Digamos, ejemplo, esta semana se ha trabajado bastante lo que es en el sector del hospital de Curicó y Cefam Betty Muñoz, lugar donde se encontraba bastante comercio ambulante. La idea es mitigar todo este tipo de situaciones que de comercio informal y que generan incivilidades al respecto.
3: Claro, de igual manera la autoridad policial se refirió al trabajo desarrollado en una cantidad importante de locales nocturnos, donde en las últimas horas se logró la detención de dos sujetos que mantenían órdenes vigentes por distintos delitos. Así también se logró infraccionar a 3 establecimientos de venta de alcohol que son establecidos, y se logró también cursar infracciones a 7 personas que se encontraban bebiendo alcohol en los espacios públicos del sector de la Plaza San Francisco. Escuchemos al mayor Juan Díaz Serrano.
4: Con respecto a la fiscalización de locales de alcoholes, durante este jueves de la noche y parte de la madrugada del día viernes, se realizaron distintos controles, digamos, ejemplo, en el sector de Cayo O'Higgins, otros tanto en San Francisco y otras inmediaciones, logrando la detención de 2 individuos por orden vigente. Se realizaron 3 infracciones a locales de alcoholes establecidos y además de 7 infracciones a personas que se encontraban en la Plaza San Francisco ingiriendo licor en la vía pública.
3: En el mismo tiempo, el comisario Juan Díaz Serrano aseguró que el trabajo del personal de Carabineros no se detiene y que en todo momento se está focalizando el contenido de las denuncias hechas por la ciudadanía a fin de poder realizar los servicios en los lugares donde se hace necesario la intervención de Carabineros.
4: Bueno, seguimos trabajando en forma constante, nosotros no paramos, estamos 24/7 y organizando conforme a la demanda, a nuestro trabajo de inteligencia referente a las denuncias que se realizan, y en base a esa denuncia nosotros logramos focalizar los servicios y enfocarnos en los puntos que requieren una mayor atención para contribuir a la seguridad de cada uno de los curicanos y curicanas.
3: Finalmente, el comisario de Carabineros de Curicó, Juan Díaz, llamó a quienes sean testigos de hechos delictuales o de emergencias a realizar las respectivas denuncias utilizando de buena manera el número de Carabineros, el 133. Bueno, y una persona lamentablemente perdió la vida en un accidente de tránsito ocurrido en la ruta J60, específicamente ahí en el sector de Palquibudis, más cercano al sector de la huerta. Pero este hecho, que en algún principio se trató, ¿no es cierto?, de un accidente de tránsito tipo atropello con resultado de lesiones gravísimas, lamentablemente cambió su panorama, ¿no? Porque esta persona que fue atropellada, digamos, en la ruta J60 y en la comuna de Rauco, terminó perdiendo la vida en el hospital de la ciudad de Curicó. Mire, la víctima, identificada como José Antonio González Castro, murió mientras recibía atención médica en el hospital de Curicó debido a la gravedad de sus lesiones. Pese a los esfuerzos desplegados por equipos médicos, durante las últimas horas se confirmó el fallecimiento de un hombre que había resultado gravemente herido tras ser impactado por un automóvil en la comuna de Rauco. El accidente ocurrió en el kilómetro 33 de la ruta J60 en las cercanías del sector de La Huerta. La víctima fue identificada como José Antonio González Castro, de 55 años, con domicilio en la localidad de Palquibudis, en la comuna de Rauco, quien sufrió múltiples lesiones de extrema gravedad producto del impacto. Tras la emergencia, el hombre fue trasladado inicialmente hasta el CEFAM de Rauco, siendo posteriormente derivado aún en una ambulancia avanzada hasta el hospital de Curicó, recinto asistencial donde finalmente se confirmó su fallecimiento mientras recibía atención médica. Por instrucción del Ministerio Público, el personal especializado de la CIA de Carabineros quedó a cargo de los peritajes destinados a establecer la dinámica y las circunstancias en que ocurrió este fatal accidente. La causa del hecho todavía continúa bajo investigación y lamentablemente, según se ha podido conocer también de manera contrascendido por parte de la policía uniformada, la conductora de este vehículo particular, quien fue, ¿no es cierto?, la responsable de alguna manera de este hecho, por parte y por orden e indicación de la fiscalía, fue detenida para continuar, por supuesto, con el desarrollo de las diligencias y que permitan esclarecer las circunstancias de este hecho. 8:11. Fíjese que la temperatura no sube todavía, ¿eh? La temperatura sigue manteniéndose en 2 grados sobre cero. Y se espera que la máxima, a pesar de que hoy día vamos a tener un día bastante agradable, empiecen a subir los termómetros dentro de las próximas horas ya, para encontrarnos con cielos completamente despejados. Oiga, nos vamos a ir a Linares, vamos a ir al Maule Sur para conocer detalles respecto de lo que ha estado sucediendo durante el fin de semana en materia policial y otras novedades. Para eso está conectado ya con nosotros Gabriel Morales. ¿Cómo estás, Gabriel? Muy buenos días.
5: Sí, ¿qué tal? Muy buenos días. Claro, como tú bien lo señalas, en primer lugar, bajísimas temperaturas a esta hora en el Maule Sur también. Apenas 2 grados a esta hora de la mañana acá, por lo menos en la comuna de Linares. Y bueno, yendo a lo que aconteció durante este fin de semana, han sido diversas las emergencias que han afectado acá a la zona. Particularmente incendios. Ha sido definitivamente un fin de semana repleto de incendios estructurales que han afectado a varias viviendas acá en nuestra comuna. El primero ocurre durante la tarde del sábado, cuando 3 viviendas se vieron afectadas con un incendio estructural bastante violento en calle San Martín, al llegar a la avenida Ringo, acá en la zona céntrica de la comuna de Linares, donde se debió activar primera y segunda alarma de incendio para llamar a la totalidad del voluntariado y atender lo que es este incendio, como te decía, bastante complejo de atender. Vamos a revisar en primera instancia lo que ha dicho el alcalde Mario Mace, quien además se confirma que uno de los afectados es un destacado profesor Linares. Escuchamos.
6: Hay 3 propiedades afectadas total o parcialmente con este siniestro, donde llegó Seguridad Pública primero. Nosotros veníamos de la cordillera, estamos hablando de calle San Martín con Rengo. De las 3 propiedades afectadas, hay 2 con pérdida total y 1 con pérdida parcial. Son 7 las personas afectadas, son 4 los adultos mayores, son 2 adultos no mayores y 1 persona menor de edad. Hemos conversado con las 3 familias afectadas. En primer lugar, una persona, un adulto mayor, que vive solo, que tiene múltiples enfermedades, sus hijos se están haciendo cargo de él. Nosotros le informamos cuáles iban a ser los pasos que iba a seguir la municipalidad, particularmente en poder arrendarles, en poder limpiar el día lunes, y de aquí al día lunes nosotros vamos a tener un vehículo de seguridad pública y vamos a evaluar luego cuáles son los daños totales o parciales. La segunda propiedad afectada corresponde a una colega funcionaria municipal del Departamento Comunal de Salud, que se vio afectada ella, su hija mayor de edad de 24 años y su hijo menor de edad que estudia en un colegio de la ciudad. Se va a ir con su familia, le ofrecimos también la posibilidad de que pudiera buscar una propiedad de similares características. La municipalidad está en condiciones de arrendar total o parcialmente, o si hay que reconstruir totalmente, vamos a pedir el subsidio habitacional del Servio, y esto es tremendamente importante. Y en tercer lugar, me quiero referir a la tercera propiedad, la propiedad, la número 15 de calle San Martín, la propiedad número 15 de calle San Martín, porque muchos vecinos me han preguntado, se trata de la propiedad de don Manuel Quevedo Méndez. Don Manuel Quevedo Méndez es un profesor muy reconocido, no solamente como ex profesor del colegio Lucila Godoy, sino del Manuel Bulnes. Es un profesor muy querido por la comunidad y también un profesor muy querido por mi persona. Él fue director de la biblioteca pública de la ciudad. Don Manuel Quevedo además está en un tratamiento oncológico. Y me detengo en él porque de todas las personas afectadas es el que tiene mayor afectación. Conversé con él como exalumno, como amigo de la vida. Gracias a Dios llegaron exalumnos, profesores del Instituto Linares, y don Manuel primero está en buenas condiciones. Su propiedad tuvo daños parciales, evidentemente está en un shock emocional, se lo llevó una profesora y un profesor va a estar con ellos el tiempo que sea necesario. Esto quiero aprovechar de transmitir a toda la comunidad marianista, a los miembros de la comunidad activa, también a los exalumnos que me han preguntado y a los profesores y colegas. En segundo lugar, vamos a poner a disposición un vehículo de seguridad pública que esté las 24 horas del día y que esté garantizando que en estas tres propiedades nadie ingrese a robar. En tercer lugar, el día lunes comenzamos el proceso de limpieza y también el proceso de evaluación. Tenemos que ver si los daños son totales y parciales. Hay daños parciales en la mayoría de las propiedades. En la casa de don Manuel también hay daño parcial. Me voy a ocupar personalmente porque el resto de las personas tienen familia sanguínea donde allegarse. En el caso de don Manuel Quevedo, personalmente nos estamos ocupando para que esté en las mejores condiciones. Le agradezco primero a Seguridad Pública Municipal, en segundo lugar a Bomberos de Chile por acudir, en tercer lugar a los vecinos de calle San Martín entre Rengo y Colo Colo, que se ocuparon rápidamente, y finalmente a los medios de comunicación que nos permiten llegar a todos los sectores.
7: Bueno, ahí escuchábamos al alcalde Mario Mesa, quien se refería entonces sobre esta lamentable situación incendio estructural en calle San Martín al llegar a la avenida Rengo, donde se ven afectados entre tres domicilios, uno de ellos favorablemente en menor afectación en propiedad de don Manuel Quevedo, destacado profesor linarense, y quien ha recibido por supuesto el apoyo de toda la comunidad durante las últimas horas respecto a lo que le ha tocado enfrentar. Detalles sobre este incendio los entrega también Ángelo Gajardo, comandante del Cuerpo de Bomberos de la ciudad.
8: Incendio que afecta a dos viviendas con un 50, un 70% de daño en techumbre y galerías de las casas de habitación, las cuales tenemos, como les digo, dos casas afectadas en un 70-80%.
9: ¿Y personas lesionadas en este procedimiento?
8: No hay ni bomberos ni civiles lesionados en el incendio.
10: Comandante, ¿se actuó rápido en este incendio? ¿Se llamó a bomberos de manera oportuna?
8: Sí, claro, se llegó, el primer bombero que llegó al lugar se encuentra con un incendio en incremento en una especie de boutique o de bodega, no lo sabemos bien, está el equipo de estudios técnicos está viendo el tema. Se actúa rápido, se da una primera alarma de incendio, la primera bomba llega ya con una alarma declarada, la segunda bomba viene ya con una segunda alarma de incendio, y a la llegada del comandante, que es el que manda dos máquinas más a este mismo para evitar las propagaciones a los diversos costados y hacia la parte trasera.
10: Comandante, técnicamente, tal como usted lo señala, un incendio complejo donde hay varias viviendas que están, digamos, pareadas técnicamente.
8: Sí, es un incendio complejo, ya que no hay cortafuego entre las dos viviendas, las galerías, los techos hacia atrás estaban todos unidos. Se logró contener el incendio, se logró contener en dos casas solamente afectadas por el fuego. Y eso.
10: Perfecto, gracias, comandante.
7: De Bombero Linares, Ángelo Gajardo, quien se refería a este incendio estructural, como te decía, muy complejo ahí en calle San Martín al llegar a la avenida Rengo durante la tarde del sábado, con afectación a tres domicilios, lamentablemente, en donde ellos con pérdidas totales. Ya a esta hora, seguramente ya debe estar la cuadrilla municipal trabajando en la remoción de escombros en ese punto. Seguimos avanzando las emergencias, pero
5: como te decía, fue un fin de semana de incendios, y la misma jornada del sábado, otras estructuras se vieron también afectadas por otro incendio registrado en la noche en Avenida Arturo Prat, entre los pasajes de un Portales e Ignacio Chacón, una especie de cité que además amenazó por varios minutos a una distribuidora de licores que se encuentra en este lugar y que además es bastante popularizada acá en la comuna. Habla nuevamente el segundo comandante de Bomberos Linares, Ángelo Gajardo.
11: Un segundo incendio en lo que va del día, en la tarde, en pocas horas de diferencia. Hoy, ahora estamos en Arturo Prat con lo que es Sabró, la población Sabró, que se trata de un incendio en 3 o 4 media agua en el interior de un patio de una casa habitación. Es como un tipo cité. La verdad es que la propagación de una media agua es solamente madera, sabemos que una media es solamente madera, entonces la propagación es mucho más rápida. Tenemos el daño completo en una media agua y daño parcial de 50 o 70% de la segunda y la tercera vivienda.
12: Comandante, se evitó una emergencia de mayor proporción, hay una bodega a un costado también de una distribuidora.
11: Sí, tenemos una distribuidora es un tipo de supermercado, donde logramos hicimos la segregación del incendio y logramos cortar la propagación a casas posteriores que están también.
12: ¿No tenemos la presencia de SAMU y personas lesionadas?
11: Sí, había la persona dueña de casa que la sacaron del interior. Entiendo que tenía problemas de salud y por eso llamamos rápidamente a la ambulancia para su traslado al hospital.
12: Comandante, baja la temperatura a evitar este tipo de situaciones, quizás calefacciones que no están reguladas, no sobrecalentar las líneas eléctricas. El llamado, me imagino, que hace bomberos todo el tiempo.
11: Sí, hay que la estufa de leña, ¿cierto? La mantención como corresponde, la mantención a los artefactos eléctricos, a los sistemas eléctricos también cuando se ocupan calefactores eléctricos.
12: Baja la temperatura también, comandante, riesgos de accidente, hay bastante neblina hasta ahora.
11: Sí, mientras estábamos en el incendio se comunicó que había un accidente camino a Palmilla, el cual no llamaron a bomberos, se trasladó SAMU y personal de seguridad pública, entiendo, los cuales había sido un choque de un vehículo con un caballo. Entonces hay que evitar maniobras bruscas, tenemos un grado bajo cero hoy día, va a haber bastante frío y lo más probable es que hielo en las calzadas.
5: Claro, y tal cual lo señalaba el segundo comandante de Bomberos Linares, en medio de este incendio estructural ahí en la avenida Arturo Prat, entre pasajes Diego Portales e Ignacio Chacón, la población Sabró, claro, se quieren estas viviendas, estas estructuras, una de las propietarias resulta afectada, trasladada por SAMU, pero además en simultáneo se registra esta accidente que mencionaba en el kilómetro 17 de la ruta hacia la localidad de Palmilla, donde un vehículo impacta contra un caballar y esta persona resulta con lesiones de consideración, un hombre joven, quien fue trasladado hasta el hospital base de Linares, en tanto el caballar falleció en ese lugar debido a la fuerza del impacto. Pero vamos a volver a lo que estábamos mencionando, porque como les decía al principio, fue definitivamente un fin de semana de incendios estructurales acá en la comuna de Linares. La tarde del domingo, otra vivienda fue consumida por el fuego, esta vez en el sector Vallica Norte, en la población Sol Naciente, tratándose en este caso de una vivienda de material ligero. Los detalles de esta emergencia los entrega el capitán Luciano Araya, capitán de la tercera compañía de Bomberos Linares.
13: Luciano Araya, capitán, los antecedentes, por favor, de este llamado de emergencia.
14: Sí, fuimos despachados a un incendio estructural en Vallica Norte, en uno de los callejones vecinales aledaño a este sector, encontrándose acá en el lugar una ampliación de material ligero 100% afectada por las consecuencias del fuego.
13: ¿Puede ser una adaptación de una vivienda principal?
14: Sí, es una vivienda principal en su parte de adelante de este sitio, y en la parte trasera, lo que es el patio y que colinda, es una ampliación de material ligero que resulta afectada por causa del fuego en el lugar.
13: ¿Una lesionada, capitán?
14: Hasta el momento no hay personas lesionadas, ni civiles ni gente de bomberos.
5: Bueno, ahí escuchábamos al capitán Luciano Araya con este incendio estructural en el sector de la Vallica Norte, en la población Sol Naciente, en el sector rural, podríamos decir, de Linares, zona oriente de la comuna, con esta vivienda que resulta también lamentablemente destruida por el fuego. Pero fíjate que mientras que Bomberos Linares estaban trabajando en esta emergencia, ocurren otras dos, una en Longaví y la otra en Yerbabuenas, de manera simultánea. en Longaví, estamos hablando de un accidente de tránsito en lo que corresponde a la ruta 5 sur, el sector de La Granja, donde un vehículo volcó, cayó fuera de la pista, dejando 5 personas adicionales, un amplio despliegue de personal de bomberos de Longaví, también de SAMU, que estuvieron trabajando en ese lugar para poder trasladar a todos los lesionados. Tenemos que un bebé en pediátrico está bastante complicado tras este volcamiento. Además, en simultáneo, como te decía, en la comuna de Hierbas Buenas, en la ruta L31, en el kilómetro 9, un accidente bastante similar se desató también con el volcamiento de un automóvil que cae también hacia una zanja, en este caso con una persona lesionada, un adulto mayor, el cual, debido a las características del accidente, costó bastante poderlo liberar porque este vehículo quedó encajado dentro del canal, dentro de esta especie de zanja. Habla Felipe Guieta, comandante de bomberos de Hierbas Buenas.
15: Nombre, por favor. Comandante Felipe Guieta Rogel, de Hierbas Buenas.
16: Comandante, ¿cuáles son los antecedentes de este rescate vehicular?
15: Bueno, recibimos una llamada nosotros por un accidente vehicular camino San Juan, kilómetro 9. El momento de la llegada a la primera unidad se nos informa de que era un volcamiento de un vehículo menor en zanja con una persona en el interior. Las maniobras que se realizaron fueron de estabilización del vehículo para posterior extracción del mismo, quien se encontraba aparentemente con lesiones leves. Sin embargo, van a terminar de ser evaluadas, ¿cierto?, por personal de salud respectivo, en este caso de Hierbas Buenas. Sin mayores novedades en realidad al respecto.
16: Complejo, comandante, porque vemos que el vehículo queda encajado además en esta
15: situación. Sí, efectivamente, la verdad es que la extracción de pacientes de vehículos que están en esta posición, como se pudieron apreciar, ¿cierto?, no es fácil debido a que todo el peso del vehículo, bueno, el del paciente en este caso, está en la parte de abajo, y lo otro también de que el terreno es bastante blando. Entonces, primero necesitamos hacer una estabilización del vehículo para poder acceder a él de manera tal de que el personal de bomberos, cuando haga ingreso al acceso al paciente, ¿cierto?, no, el vehículo no se vaya a mover. Eso es lo más complejo.
16: ¿Cuántos lesionados? ¿Está hablando de una persona adulta mayor?
15: Es una persona adulta, sí, aparentemente adulto mayor. Estaba consciente en todo momento y... No, el resto ya... otro tipo de evaluación la va a realizar el personal de salud.
16: Muchas gracias.
5: Bueno, ahí escuchamos a el comandante de bomberos de Hierbas Buenas, Felipe Ligueta, quien entregaba detalles sobre este accidente vehicular con una persona lesionada. Esto ocurre en la ruta de la 31, kilómetro 9, esto como referencia camino hacia San Juan, al límite entre las comunas de Linares, Hierbas Buenas y Colbún, pero más cercano a las comunas de Hierbas Buenas, por eso que concurren en este caso bomberos de Hierbas Buenas con una ambulancia municipal de Colbún y también de la comuna de Hierbas Buenas para poder asistir a este accidente vehicular. Son las emergencias que han ocurrido durante este fin de semana acá en el Maule Sur. Tenemos que durante el transcurso de esta mañana también habrá una movilización por parte de los taxistas, así que vamos a estar atentos al desarrollo de esa información y por supuesto nos reencontramos a las 13 horas en la edición central. Buenos días.
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1: Bien, 8:32 a.m. Esto está recién salido, ¿ah? Esto está como recién salido del horno, por así decirlo. Les voy a contar que ya las autoridades están anunciando y a partir de esta mañana han dado a conocer la fecha en donde se va a hacer entrega de este beneficio del gas en el marco del plan Chile Sale Adelante. Mire, el gobierno anunció los detalles del cupón de gas licuado de 27.000 pesos. Y usted va a tener que no inscribirse, pero sí va a tener que completar algunos datos a través de la página web cupondegas.gob.cl, ingresar con su clave única, ¿no es cierto?, y llenar algunos antecedentes cortitos nomás, si usted es el jefe de hogar en la ficha de protección social, dentro del 80% más vulnerable. Ya comenzó eso, usted ya puede ingresar a este cupondegas.gob.cl, ingresar con la clave única y llenar estos campos, estos datos que son necesarios para poder activar. ¿Cuándo será la entrega? ¿A partir de qué día usted ya va a poder contar en su cuenta RUT o en esta aplicación del RUT Pay o RUT Pay, ¿no?, como dicen algunos, o a través de la caja vecina? El 17 de junio. El día, esa es la fecha clave, ¿eh? El día 17 de junio, miércoles 17 de junio, va a estar ya disponible en su cuenta RUT, en su aplicación RUT Pay o también a través de la caja vecina el cupón disponible para comprar este galón de gas de 15 kilos que entregará el gobierno. Bueno, ahí en esta página cupondegas.gob.cl podrá activar su cupón ingresando con clave única entre el 18 de mayo, hoy día, y el 30 de junio del 2026. Así que si no lo logra hacer durante estos días, pero si usted se inscribe hoy día, ya lo tendrá activado desde el 17 de junio este cupón para poder hacer la compra del gas. No necesariamente podrá o tendrá que comprar, digamos, el día 17 de junio. Podrá esperar porque podrá utilizarlo entre el 17 de junio hasta el 30 de septiembre, ¿ya? Así que si a usted no se le ha acabado el gas y dice, pucha, estoy preocupado porque se me va a pasar la fecha del cupón, no, tiene entre el 17 de junio y el 30 de septiembre para poder canjear este cupón que entrega el gobierno por única vez, de 27.000 pesos para la compra de un galón de gas que está enmarcado, ¿no es cierto?, en este plan del marco del plan Chile Sale Adelante que entrega el gobierno. Y esta información la acaban de dar a conocer. Se lanzó hoy en la mañana. No sé si tenemos detalles respecto de eso, pero para poder ir contándoles de que nuestras autoridades también ya hoy día han dado a conocer este plan de entrega de estos vales de gas que entrega el gobierno, ¿no? Así que es importante señalarles que ya por lo menos se ha cumplido, se ha dado fecha, y a partir de hoy día ya se puede inscribir para poder acceder a este importante descuento. Y más que descuento, es un importante beneficio, porque es un galón de gas completo que le va a servir, ¿no es cierto?, para el invierno. Muchas veces dice gente, oye, tampoco nos van a dar un galón. Bueno, pero hay personas que con un galón tienen para 3 meses. Claro, va a depender del uso que se le dé. Y por otro lado, claro, una metáfora nomás. Sí. Por otro lado, gracias, está todo el equipo aquí detrás de... Está todo el equipo de prensa aquí detrás de nuestro control. Están asesorando, están llevando todo lo que está pasando en nuestra sala de redacción con las noticias de último minuto también. Bueno, y llaman a pagar los permisos de circulación 2026 y esto tiene que ver con los vehículos del transporte público. Si bien el plazo legal vence el 31 de mayo... Por tratarse de un día domingo, este se extendió hasta el lunes 1 de junio. Un llamado a pagar los permisos de circulación para vehículos que pertenezcan al transporte público y de pasajeros 2026, cuyo plazo legal vence el 31 del presente mes, hizo este llamado al alcalde de la comuna de Curicó, don George Bordachar, quien según indicó la campaña que fue iniciada el 1 de mayo, considera el pago de permisos de circulación de todos los vehículos de la locomoción colectiva, tales como taxis básicos, taxis ejecutivos, buses, transportes de escolares, entre otros. La misma forma, se indicó que por tratarse de un día domingo la fecha de vencimiento, el plazo fue extendido hasta el día lunes 1 de junio. Sobre el proceso de pago, el que puede llevarse a cabo en las oficinas de la Dirección de Transporte de la Municipalidad de Curicó, ubicado en calle Manuel Mon, esquina Maipú, de lunes a viernes entre las 8:30 y las 14 horas, se refirió el alcalde de Curicó, George Bordachar, quien llamó a adquirir dichos permisos de circulación en la comuna de Curicó.
2: Bueno, a los amigos de los colectivos, a la movilización de los minibuses, buses, los invitamos a que saquen su permiso de circulación acá en Curicó. Nosotros estamos preocupados, recuperando nuestras calles, entregando las mejores vías de circulación a cada uno de ellos. Así que todos estos recursos que lleguen aquí a la municipalidad son invertidos para que ustedes también puedan trabajar tranquilos. Así que los invito a que saquen nuestros permisos de circulación acá en la comuna de Curicó.
1: Bueno, según dio a conocer la autoridad, no, los interesados también pueden solicitar atención a terreno. Claro, si usted tiene varios vehículos, puede solicitar la atención a terreno a través de los correos electrónicos permisos de circulación @curicó.cl y tránsito @curicó.cl, mediante los cuales se puede coordinar las visitas. Cabe señalar que para la obtención de los permisos de circulación de vehículos de transporte público se debe presentar los siguientes documentos: permiso de circulación anterior, la revisión técnica y obviamente que de gases, el seguro obligatorio y el control de taxímetro. De esta misma forma, se indicó que aquellos vehículos que presenten multas por TAC, el propietario podrá acogerse a la rebaja del 80%. O sea, no es mucha la diferencia entre sacar un permiso de circulación de un vehículo particular, ¿no es cierto?, con la documentación. La diferencia está en el costo, ¿no? El costo es mucho mayor. Bien, pues, le vamos a contar además que hay una ceremonia de entrega de bonos capital de trabajo, ¿ah? Y esto se realizó el día 15 de mayo en la Biblioteca Municipal, en una significativa ceremonia en donde a 141 pequeños agricultores y productores pertenecientes al programa de PRODESAL del Instituto de Desarrollo Agropecuario INDAP recibieron recursos claves para fortalecer sus emprendimientos y asegurar su producción para la temporada 2026. La actividad, que contó con la presencia de la autoridad regional y locales como el alcalde de Licantén, Claudio Reyes Fuensalida, el seremi de Agricultura del Maule, Alejandro Muñoz Ávalo, el director regional de INDAP, Rodrigo Bugueiro, el jefe de área de Licantén, Francisco Castro, la consejera regional, Gaby Fuentes, el consejero regional, Román Pavés, la directora de Dideco, Marta Soto, miembros del Consejo Municipal, Bruno González, Sebastián Calderón, Cristian Carrasco, integrantes del equipo de PRODESAL, Manuel Muñoz, Felipe Bravo y Carlos Vergara, un importante número de personas, ¿no? Se efectuó la entrega de un bono de 200.000 pesos a 142 usuarios. Este recurso está destinado a la adquisición de insumos críticos como alimentación animal, semillas, fertilizantes y herramientas básicas. Escuchemos lo que dijo el alcalde de Licantén, Claudio Reyes, porque me señaló en una entrevista en donde nos indica que en conjunto a mi equipo hemos estado presentes en actividades que han ido realizando INDAP, donde queremos exponer a nuestros agricultores a recibir un bono. Ha sido todo un éxito, comparte el asesor técnico del equipo profesor de Licantén, Felipe Bravo. Ya vamos a estar revisando esta información, por supuesto, con mayores antecedentes y detalles de lo que está pasando ahí también en la comuna de Licantén. Vamos a una pausa y a la vuelta volvemos con una entrevista muy interesante donde hablaremos sobre las actividades que tiene Sarmiento en su 116 aniversario. Ya volvemos.
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0: 16 minutos nos separan de las 9 de la mañana y estamos en nuestros estudios con el DIDECO, director de Desarrollo Comunitario de la Municipalidad de Curicó, don Hugo Rey Martínez. Don Hugo, ¿cómo está? Bienvenido, gusto de saludarlo.
1: Hola, muy bien, muchas gracias. Con un poquito de frío, pero con harto optimismo.
0: Bueno, optimismo porque se vienen celebraciones tan importantes como lo que está pasando a contar ya del sábado, ¿no? Ahí en el sector de Sarmiento. Y es un nuevo aniversario. Son 116 años que cumple esta localidad que está muy cerquita y que en algún momento se va a juntar con Curicó. Todo el mundo dice lo mismo. Está muy cerquita. Y hoy día están ya cumpliendo 116 años de historia, de tradición. Y hay una importante gama de actividades, don Hugo Rey.
1: Sí, de todas maneras, mira, Sarmiento ha crecido muchísimo, sigue creciendo todos los años. Hoy día está media topado Sarmiento por el... a lo mejor por las factibilidades de agua y alcantarilla, ¿oh? Que hacen que efectivamente tenga menos disponibilidad de estos servicios para construir más viviendas.
0: Claro.
1: Y ahí tenemos una deuda también nosotros como municipalidad que hace bastante tiempo se dio derecho, que es poder ayudar a que se pueda remodelar y hacer una conservación y ampliación justamente de estos servicios para seguir proyectando las poblaciones, porque efectivamente se está uniendo con Curicó, cada vez está más cerca, cada vez se construyen o se desarrollan nuevos proyectos y de hecho ya hay uno, las praderas del Boldo, que están al otro lado de la línea, están a 500 sí, pues, metros de la línea hacia Sarmiento, y por lo tanto sí, nos vamos acercando y ya estamos quedando un par de kilómetros justamente de la estrada de los Guindos y todo lo que significa ese sector. Así que sí, vamos a estar probablemente de aquí unos 5 años más tardar ya conectados 100%.
0: Director, yo quiero preguntarle, el sábado se realizó una importante actividad, y debo decir, me invitaron a conducir la actividad, a animar, de este cabalgata y esquinazo que se vivió ahí en la ex estación de ferrocarriles de Sarmiento, un lugar donde nace prácticamente la localidad, y también nacen estas celebraciones a partir de este 16 de mayo.
1: Efectivamente, este sábado 16 comenzaron estas actividades justamente en el punto donde nace Sarmiento, nace alrededor y se desarrolla a través de la estación de ferrocarriles que existía ahí, que hoy día es parte de los recuerdos que la comunidad quiere rescatarla y hacerle un centro cultural y de servicio a la comunidad.
0: Sí.
1: Y si tú ves el escudo de Sarmiento, la locomotora cubre parte importante de este escudo, y efectivamente hicieron este cabalgata y esquinazo a las 15 horas en ese lugar, pero también ayer 17

0: domingo, hubo un culto evangélico que se hizo en la iglesia pentecostal de la población del Progreso, donde concurrió el alcalde, en donde hubo también otras autoridades, representantes del delegado provincial, don Álvaro, que estuvo presente ahí también.
1: Don Álvaro Román.
0: Don Álvaro Román, que sí, estuvo, pues, estuvo presente, trabajó con nosotros, al que le deseamos el mayor de los éxitos. Y la verdad que hubo otras autoridades y vecinos del sector celebrando esta actividad que es parte del programa. Y bueno, ya este jueves seguimos con la copa de aniversario de Sarmiento del Sur Independiente. Después, el día 23, tenemos un operativo de limpieza y un operativo municipal en el sector, donde van a haber muchos servicios municipales en Sarmiento, y además el operativo de limpieza que esta semana, y así vamos a estar hasta terminar el día 30, sábado 30, con un rodeo y una mateada que se va a hacer en la media luna de Sarmiento. Así que tenemos, hay harta actividad. Yo quiero felicitar a los dirigentes que están desarrollando esto, sobre todo, bueno, a Juan Martínez, que es un gran amigo y que ha durante mucho tiempo liderado todas estas acciones también en esta tremenda y populosa comunidad curicana.
1: Mire, los guasos, el mundo a caballo, el mundo de la gente de campo, hombres y mujeres que estuvieron presentes también a caballo en esta actividad que inició, ¿no es cierto?, con esta cabalgata, van a estar presentes también en este rodeo para terminar con las celebraciones ahí en la medialuna de Sarmiento, que está ahí a la entradita prácticamente, ¿no?, ingresando donde está el cruce del Litre, la gente para que se pueda ubicar y pueda ir a participar además en este importante rodeo.
0: Que ahí al lado de la línea.
1: Al lado de la línea del tren.
0: Sí.
1: ¿Ah? Muchos deben ubicar ahí ese sector que es bastante concurrido. Entonces, esta fiesta que se va a vivir es parte de las tradiciones, porque antiguamente Sarmiento tenía una medialuna que estaba por ahí donde está la Villa Santa Marta hoy día. ¿Ah? Y esa medialuna desapareció. Pero el Club de Guasos de Sarmiento también ha tenido mucha tradición ahí en el sector, pues, ¿no?
0: Bueno, efectivamente, es parte de la comunidad, también desarrollan actividades para fiestas patrias. Mira, lo que pasa es que los guasos son parte de la identidad de nuestra provincia, sobre todo de Curicó, y el mundo guaso, el mundo rural, el mundo campesino, es parte fundamental de la economía de nuestra ciudad. Sin eso, Curicó es nada. Necesitamos el mundo rural, necesitamos el mundo campesino, y en torno al mundo rural, el mundo campesino, está el rodeo, que es parte de nuestras tradiciones, es parte justamente de los sectores rurales, y hoy día lo vemos reflejado justamente en este tipo de actividades, donde una localidad hace parte, hace suya una parte importante, a la redundancia, claro, de su comunidad, que son los guasos.
1: Hugo, bueno, usted fue alcalde de Curicó, ha sido también parlamentario, diputado durante varios años. Hoy día está como Dideco de la municipalidad. Ha tenido una conexión importante durante tantos años con esta localidad de Sarmiento, ¿no? Y sobre todo también en participar activamente con las comunidades que existen ahí en la localidad de Sarmiento. Si bien es cierto, hoy día, y va a haber una misa, en lo que era antiguamente la capilla Santa Cruz. ¿Por qué digo antiguamente? Porque esto ya fue erigido como parroquia. Y hoy día cuentan con un párroco estable, que es el padre Adolfo Esquivel. Y la verdad es que la comunidad católica también ha tenido un avance importante en la reconstrucción de su propia capilla, y que hoy día es parroquia, ¿no?
0: Bueno, efectivamente, eso es. Y la comunidad ha estado desarrollando actividades durante mucho tiempo para recuperar, para hacer una conservación, mejoramiento a la actual parroquia, que era capilla hasta hace poco, y que gracias a la comunidad, al trabajo de la iglesia, de los curitas que están ahí presentes, ¿no es cierto?, que han estado trabajando con la comunidad, han hecho posible que esta iglesia sea parte de la de la localidad, del sector de Sarmiento, y que en torno a ella se desarrollen una serie de actividades en fecha importante, y por lo tanto allá la iglesia es parte justamente de Sarmiento, es parte de las raíces de Sarmiento, y hoy día la comunidad obviamente se siente muy cercana a la parroquia y está muy contenta.
1: Bueno, hay una actividad que tiene la participación de todos, y ahí Dideco también está muy colaborando de la mano con las distintas instituciones organizadas de la sociedad civil en este desfile, ¿no?, del 24 de mayo, que va a ser el día, el próximo domingo, en donde oficialmente se va a celebrar ¿no es cierto?, con este desfile que vienen los colegios, las agrupaciones, los adultos mayores, todos desfilan, los bomberos, ¿no es cierto?, por los 116 años de Sarmiento.
0: Sí, bueno, este es parte de las actividades que están en el programa de Sarmiento, y que efectivamente este desfile después finaliza en la cooperativa Agua Potable con un compartir entre los dirigentes, entre las distintas autoridades, los líderes locales, las fuerzas vivas de Sarmiento, que sí, se reúnen a conmemorar esta fecha tan importante, 116 años de 1910, ¿no es cierto?, que nace Sarmiento y que, por supuesto, la gente y la comunidad quiere celebrarlo con todo. Así que este desfile va a estar, y espero que esté extraordinario, invitar a la gente a que vaya a ver el desfile, a que participe en los colegios del sector, y esperamos también que nuestros establecimientos municipales estén y sean parte como siempre lo han sido.
1: Por último, quiero preguntarle, Dideco, la municipalidad entregó un importante apoyo, una subvención para la realización de todas estas actividades de aniversario, ¿no?
0: Sí, lo que pasa es que hay un aporte de 1,5 millones para desarrollar esta actividad. El año pasado no fue posible por la situación económica del municipio, y ya está algo mejor la situación, pero también el municipio va a colaborar con lo que es logística, escenario, con amplificación en prácticamente todas estas actividades. Entonces el aporte va mucho más allá del 1,5 millones, y sobre todo que también los funcionarios municipales han sido siempre parte del aniversario de Sarmiento, porque siempre están colaborando, aportando, claro, sobre todo los funcionarios de la Dideco, a quienes aprovecho de saludar otra vez de estos micrófonos de esta radio tan importante para nosotros.
1: Bueno, funcionarios de la Dideco, funcionarios de Aseo y Ornato, que van a estar trabajando durante el fin de semana y haciendo todo un trabajo importante para poder hermosear la localidad de Sarmiento. Dideco, quiero darle el espacio, ¿no?, para que inviten a la comunidad a ser parte de este aniversario 116 de Sarmiento.
0: Sí, por supuesto, que vayan a participar, que hay harta actividad, y que ojalá la gente pueda, a través de la página del municipio, ver el programa que está ahí del aniversario de Sarmiento, puedan participar. Sarmiento es una localidad que ha ido creciendo poco a poco y es cerca de 25.000 habitantes, y no me cae la menor duda que en los próximos años esto va a crecer a más allá de 30.000 fácilmente en los próximos años. Entonces es un sector que va creciendo, un sector que se va consolidando y que ofrece una serie de actividades, sobre todo en este aniversario, que yo creo que para compartir con la comunidad. Así que está el fútbol, tenemos las actividades, ¿no es cierto?, del programa aniversario, y por tanto invitación a que toda la gente pueda asistir, pueda concurrir a celebrar estos 116 años de la localidad de Sarmiento.
1: Bien, una importante localidad, ya 25.000 habitantes, bastante hay, y si sigue creciendo, en algún momento se va a transformar en una comuna completamente independiente, y eso es lo que siempre busca la localidad, ¿no? Seguir creciendo. Dideco, Hugo Rey Martínez de la Municipalidad de Curicó, muchas gracias por conversar esta mañana con nosotros.
0: Bien, muchas gracias a ustedes.
1: Bien, nosotros llegamos al final de nuestro informativo, agradeciendo que se haya informado junto a nosotros, estando en nuestra sintonía. Ya viene Alejandra Álvarez para acompañarla toda la mañana con esa energía, con ese ritmo y con ese sabor que le pone en este matinal. La puesta en el aire de don Barti Núñez Retamal, que les habla en la lectura de los textos informativos, Sergio Peñalosa Calderón. Que tenga un feliz lunes, nos encontramos a la 1 de la tarde. Chao.
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6: 8:57.
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1: Claro que sí, la radio que alegra toda la vida. La RTL, ¿cómo estamos? Buenos días. Ya estamos por esto laditos, contentos, felices de acompañarles nuevamente, comenzando una semana que viene con un día así como el día jueves feriado. Debería de ser viernes, dicen algunos, pero bueno, vamos a ver qué es lo que pasa. ¿Cómo están? Saluditos. Ya comenzamos el liderando la mañana de la RTL de día lunes 18 de mayo. Qué rico, saludando a todos los que están en sintonía en Linares 95.3 Talca, 910 AM Cauquenes, 103.7, y los que están online en radio rtllinares.cl. Esperando que hayan pasado excelente fin de semana. Comenzamos nuevamente con harta alegría y mucha felicidad el día de hoy, ¿eh? Así que Fallo Vargas, ¿cómo está? Un gusto saludarlo también, buenos días.
2: ¿Cómo está Maxi? ¿Cómo están amigas y amigos? Bienvenidos, buen día, este hermoso día lunes, heladito pero rico. Día lunes ya 18 de mayo, en el mes del mar, en el mes de Linares, mes de aniversario.
1: En el mes de la vida,
2: mes
1: en el
2: de
1: mes
2: la vida,
1: de la alegría.
2: Mes de la alegría, mes de la patria.
1: Mes de la entretención, el mes de las cuecas,
2: mes de todo.
1: El mes de las deudas, de los pagos.
2: Ya comenzamos con energía, entusiasmo, buena onda y buena onda.
1: Claro que sí, onda. Oye, saludando el día de hoy a los que están de cumpleaños. Rico a los que están de cumpleaños. Aniversario de matrimonio. Que no se lo olvide, sí, aniversario de matrimonio. Y también para los que están de onomástico el día de hoy. Fallo Vargas se lleva en el nombre de Eric. Y también Erika. Muchas felicidades, Eric y Erika. Lo pasen muy bien el día de hoy. Eso es lo importante, chiquillos. Estar contento, alegre, feliz, ¿eh? Así que vamos con todo más en esta jornada de día lunes. Harto optimismo, felicidad y todo lo que usted necesite para comenzar esta mañana de día lunes, ¿eh? Con harto ritmo y solo buena música para darle giro ya a este día junto a la radio.

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1: Coño llega, bien salsero a esta hora de la mañana de Tropical Latina, la RTL, la radio que alegra toda la vida. Acompañamos una gran programación hasta las 13 horas, 1 de la tarde. Luego le vamos a acompañar también, le vamos a contar, mejor decir, el informe del tiempo para saber cómo va a estar esta jornada, donde el solcito está presente a esta hora. Y vamos a ver qué novedades nos trae para el día de hoy lunes y también para toda la semana. 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
1: 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Solo para todos los auditores que están en sintonía, en el campo, en la precordillera, motivándose ya en esta jornada. Que vamos a estar con solcito, ya le vamos a contar el informe del tiempo. Y también recuerde que usted puede saludarnos, dejar su mensaje de audio, y también nos puede escribir a nuestro WhatsApp.
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1: Y también nos puede llamar al teléfono
2: al 73-247-2101.
1: Claro que sí, pues chiquilla, estamos activados como día lunes.
2: Heladito.
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2: 9:31.
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2: Claro que sí, aquí con mucha alegría la Tropical Latina, la radio que alegra toda la vida. Oye, le contamos la temperatura del momento a esta hora para nuestros auditores que están en sintonía. Temperatura de momento de 2,7 grados. 2,7 grados la temperatura del momento. La mínima fue de 0,7 grados y fue a eso de las 7 de la mañana. Mucha atención con 16 minutos, ¿eh? Bastante helada la cosa la jornada del día de hoy. Lo bonito de todo esto, señores, que estaba despejado desde el principio, ¿eh? Desde la mañanita que tenemos algo de niebla, pero eso ya se va disipando. 2,7 la temperatura del momento con una humedad del 91%. Esperamos para el día de hoy cerca de 17 grados, con cielos parciales durante esta jornada. Y un solcito que se va a hacer presente durante todos estos días. De alguna forma, de alguna manera, más hoy lunes. Y también mañana martes, que tenemos una mínima de 3, máxima de 15. Para el día miércoles, una mínima de 4, máxima de 15. Para el jueves, una mínima de 5, máxima de 14. Y para el día viernes, una mínima de 4 y máxima de 14 grados. Hay para el sábado una mínima de 5, máxima de 12. Y para el día domingo, para terminar ya esta semana, una mínima de 3 y una máxima de 10 grados. Van a empezar a bajar, como les dije anteriormente, las temperaturas máximas también, que se van a mantener entre los 14 y 15 grados durante esta semana, en lo que es el informe del tiempo. Precipitaciones, señores, de aquí a 10 días más, por lo menos de aquí hasta el 27. Mucha atención, hasta el 27 de mayo. No se ve, pero absolutamente nada de precipitaciones. Así que este mes de mayo no nos trae agüita por ninguna parte, señores. Vamos a esperar al niño, ¿eh? ¿Acaso llega el niño? ¿Qué es lo que va a hacer? En el mes de junio, julio y agosto. Dicen que se puede quedar hasta septiembre. Bueno, vamos a ver qué es lo que pasa con este gran fenómeno que le han dado por todos lados a lo que es el niño. Vamos a analizar todo eso. Ahí está el informe del tiempo en la Tropical Latina, la radio que toda la vida. 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Ya le vamos a tener una noticia de lo que se viene para el Día del Padre. 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
0: 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Y también, llega su mensaje en nuestro WhatsApp. Aló, buenos días.
2: Buen día, Maxito.
0: ¿Cómo estás?
2: Mati,
0: saludos.
1: Días, Mati, ¿cómo está?
2: Excelentísima semana.
0: Igualmente para usted.
2: Un día fabuloso, como todos los días.
0: Como tiene que ser, pues, mi niña. Vamos con ánimo nomás. Un
2: saludo para ustedes y para todos.
0: También para usted.
2: Por acá presente, como
0: y gracias
2: siempre.
0: Por todas esas cositas.
2: Oh, o sea, que... Anoche no dormí casi nada con tos.
0: Chuta, oiga, hay que cuidarse, ¿eh? Santo.
2: Pura tos.
0: ¡Tosco! ¡Usted le molesta que yo tosco!
1: ¡Le molesta que yo tosca!
2: Seguimos escuchándolo. ¿Ya?
0: ¡Ya, mi niña!
2: ¡Chao!
0: Ya, mire, te digo, cuídate eso, nada más. Y viene mucha gente que está enferma, así que hay que estar ahí. A tener cuidado con los cambios de temperatura, señores, que no sean tan bruscos. A mantener todo ventilado durante el día. A tratar a los adultos mayores también. Andar con mascarilla, chiquillos. Hay que tratar de cuidarse porque las enfermedades de la época andan a las órdenes del día. Así que hay mucha gente que anda congestionada. Así que a cuidarse, que eso es muy importante. Faltando prácticamente 10 minutos para las 10 de la mañana. Te acompañamos en la RTL, la radio carga toda la vida. Con música para disfrutar. Desde Linares para toda la región del Maule.

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1: Radio Tropical Latina te da la hora. 10.
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0: 17 minutos, aquí estamos activados para 95 metros de Linares, 910 AM en Talca, 103.7 de la FM Cauquenes, los que están online en Radio RTLinares.cl. Extraordinario para disfrutar de la buena música cada día, cada momento, junto a la Tropical Latina. 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
0: 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Aló, buenos días. Se fue para la casita, no alcanzó para más. Ahí está ahora, ¿qué pasó? Aló, buenos días.
2: Ya, buenos días.
0: Sonorri, oh, ¿cómo está mi niña? Gusto saludarla.
2: Aquí estamos en la casita.
0: Oye, está ahí con la... Está revisando que está ahí con la mano en la masa, oye. Parece que te pillaron.
2: Te están tomando.
0: Te pillaron con la mano en la masa, oye. ¿Qué vaya a preparar, Sonorri, día?
2: Voy a hacer unos porotitos con pan amasado.
0: Ah, qué rico. Oh, qué rico. Sí, se aquí mandó un video. Estaba revisando adelante yo ese video. Uy. Está espectacular. Así que póngale nomás con un solcito rico para allá, ¿no?
2: Sí, está despejándose así como el tiempo. Tiene que despejarse y después de 12 va a estar rico más. Anoche hace frío.
0: Claro que sí, mi niña. Ya ves, escuchamos saluditos con una cosita.
2: Saludos a Guayguay, saludos del aire a ustedes dos, a mis hijos y a los dos nietos, a don Elian con don Juliano.
0: Sí, pues, don Juliano, don Elian.
2: Y como a todo en general nomás. Y una cancioncita así como
1: Adrián
2: y los Dados Negros.
1: Adrián y los Dados Negros.
0: ¿Qué canción de Adrián hoy es?
2: La de siempre que pido yo.
0: La de cuñita. Soy tan pobre, nada tengo nada doy.
1: O la cusqueñita, ¿cuál era?
2: No, la otra, la que dije yo, Papi Barca.
1: ¿Cusqueñita?
0: No.
2: Esa, esa.
1: Tan, tan, taran, tan, tan, taran,
2: ay,
1: tan, taran,
2: taran, taran, taran,
0: esa. Oye, suena lindo, oye. Cuídense, que
2: estén chao.
0: Saludos para...
1: Chanorción.
0: Hoy está motivada, eso es lo importante, así que saludos cordiales para nuestro auditor ahí que está preparando, nos mandó un video, estaba preparando pancito amasado y unos ricos porotitos para esta jornada. Qué rico, espectacular, disfrutando de la buena música de la RTL, la radio que llega toda la vida.
1: Toda la vida.
0: Vamos viendo, ¿cómo dice? A esta hora.
1: Eso, eso.
0: Póngale, póngale, póngale,
1: eso, eso, eso, eso.
0: Oye, que vender la región, ¿eh? Como tiene que ser. Linares, todos los que están en el campo, los que están trabajando. Harto ánimo y

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1: 10 y 29 minutos.
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2: Minutos para las 11 de la mañana, con un solcito rico, una temperatura a esta hora que va a subir, chiquillos, 6,2 grados la temperatura del momento. Escuchamos buenos éxitos a esta hora, saludando a nuestros auditores que se vienen integrando a la sintonía de la RTL y nuestros amigos también de Pescadería, Cervecería y

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1: Soto, ¿te queda algo más para dar una visita por acá?
0: Póngale nomás.
1: Tengo un aviso de utilidad pública, chiquillos, por acá. Recuerden que el otro día estaba diciendo el tema de un perrito que se había extraviado. El perrito todavía no aparece. Así que cualquier cosita por acá les voy a avisar. Mira, dice aviso de utilidad pública, compartir por favor. Dice, busco a mi perrito, se extravió el día domingo 3 de mayo en el sector de Las Toscas. Es un chau chau color negro, tiene 10 años. Se ofrece recompensa. Cualquier dato, por favor, al más 569... 5667-7788. Se extravió el domingo 3 de mayo en Maica. Hace ya dos semanas. En el autódromo de Las Toscas, cerca de Las Toscas. Es un chau chau negro. Si alguien sabe algún datito de este perro, es un perro negro completo, tiene 10 años. En negrito completo, es un chau chau. Por favor, que nos avise acá a la radio, por favor, conmigo. Por favor, ya. Así que repito entonces, se extravió perrito el día domingo 3 de mayo del sector Las Toscas. Es un chau chau color negro. Esto cerca ahí del autódromo de Las Toscas, por ahí fue.
0: Claro sector. Que sí.
1: Así que si alguien lo ha visto, chiquillos, por favor, avisar acá a la radio. O al teléfono al más 569-5667-7788. Pero más fácil acá a la radio, 88.
0: Claro 80, que sí, lo pueden mandar por WhatsApp también y avisarlo cualquier cosa.
1: Acá a la radio. Yo subí una fotito en mi Facebook, ahí está un perrito color negro.
0: Claro que sí. ¿Quién anda por aquí? Oye, aló, buenos días. ¡Aló! ¡Buen, amigo!
2: Ahí estamos.
0: ¡Charlie Papa, caminero!
2: Este pupito sentado en segunda fila.
0: Mira, vayan cruzando en barcaza.
2: Estamos moviendo.
0: ¿Dónde va? Chuta, no dice nada, se quedó callado. ¿Qué pasó? ¡Uy! ¿Qué pasó? ¿Dónde va? Charlie Papa, caminero. ¿Cuál es tu rumbo, cabrita? ¿No?
2: Buen día, don Maxi. Buen día, don Fabio. Por acá el lobito desde el aire, de la ruta 5, haciéndose presente de acá del canal del Chacao.
0: Vamos a entrar a la
2: de aquí, en el canal del Chacao, cruzando para el otro lado ya. Vamos de vuelta hacia Puerto Montt. Vamos de vuelta a Puerto Montt con Pupiman. Ahí le mandé un video de Pupiman.
0: Oye, sí, ahí lo estoy viendo yo.
2: En el Chauco, vamos cruzando en el Chauco para el lado de Parua.
0: Oiga, qué bueno, ¿eh? Que le vaya muy bien, amigazo. ¿Qué más por aquí?
2: Ahí está Pupiman, don Martín.
0: Ahí está, pues.
2: Ahí está
0: en la barcaza, estaba cruzando el mar, mi amigo, ¿ah? ¿Eh? Sentado frente al mar.
2: Saludita ahí a la Cirita Sanorri, en general a todos, ¿no? Saludito del lobito del aire de la ruta 5, junto a Pupiman, que andamos acá en la isla grande de Chile, 10-4.
0: Saludos, amigo Charlie Papa, camionero, lobo del aire, oye, que anda en ruta en estos instantes.

0: Aló, buenos días. Oye, mira que está bonito ese video.
1: Buen día, Maximiliano.
0: ¿Cómo está mi caso?
1: De Maxi, para el amigo Fabi ahí, mira que tenemos un día hermoso. Un sol, una calor tremenda.
0: Oye, un solcito rico ahí en la precordillera hasta ahora.
1: Roblería City.
0: Roblería, mira.
1: Por acá. Saludito.
0: Oye, no anda nadie, sí, socio. No anda ni un alma. Saludos cordiales a nuestro amigo Alejandro Retamal ahí de Roblería, que nos manda ese video que está impresionante, ¿eh? Extraordinario el video del sector de la precordillera de nuestra ciudad de Linares. Venga por aquí, mira cómo llegan estos. Hola, Maxito, Fabito. Todo preparando pollo. Pollo al jugo con arroz. Oye, tempranito que me mandan la foto de la olla, oye. Ay, que está bueno, ahí está el pollito, socio, ¿ah? ¿Eh? Pollito de campo, Bernardita Bueno, el sector de Flor Oriente, aquí nos manda la fotito ya con el arrocito listo ya. Y el pollito está en eso también, ¿ah? ¿Eh? Póngale. Lasaña, pollito al jugo el día de hoy y también pollito al velador. En una de esas, nada se sabe, ¿eh? Pollito al jugo y también pollito al velador, señores. Pollito bastante, eso es para allá, no vamos a poner este mañana así, ¿no? Eso es lo que tienen, que se ponen de soltero. Bernardita Bueno, de la comuna de Yerbas Buenas, de Flor Oriente. Un saludo muy grande para usted y que le vaya muy bien. ¿Qué más por aquí? Aló, buenos días.
2: Hola, los amigos de RTL, ¿cómo están? Buenos días. Los saluda Sandro, mi amigo. ¿Me podrías colocar un temita de Noche de Brujas? Me gusta todo de ti.
0: Noche, chao, noche,
2: chao, que tengan
0: noche.
2: Buen día.
0: Noche de Brujas, amigo Sandrito, no hay problema, amigazo. ¿Ah?

0: Freddy. Aló, buenos días.
1: ¿Y qué tal, Juan?
0: Claro que sí, saludos, amigazo. Ah, está helado, helado, helado, cabrito. Tiene que cuidarse, hay que cuidarse, ¿eh? Paro de taxis en la plaza frente a la gobernación, dice. No más al decreto 212. Aquí nos manda Jimenita Freire, saludos muy grande para ella. Que nos mandan aquí una foto que están en paro. Los amigos taxistas, ¿eh?, en la plaza aquí de nuestra ciudad de Linares. Frente a la gobernación, dice, pues no más decreto 212, ya. Vamos con todo, chiquillo, el apoyo para todos los amigos ahí. Y Cauquenes, oye, antes de la música, ¿qué pasa con Cauquenes, cabrito?
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0: Para que nos manden alguna fotito, alguna cosita, para que está despejado. Estamos con un solcito radiante, una temperatura agradable, ya está. Aquí en la ciudad de Linares. ¿Cómo está, Cauquenes? Ahí nos avisan en un ratito más. Ya, y lo último por el momento, muy buenos días, Max y Fabio. Que tengan una excelente semana. Saludos cordiales desde Parral. ¿Cómo está, amigo? Que se le va a pedir un temita, dice, de Jesús el Ranchero. Ya, me sobrabas tú. Saludos por acá al maestro Claudio, a la Chancito. ¡Oh, el Chancito! ¡Chancito! Bueno, Chancito. Al Chancito, dice, y el Rodrigo por acá. Ya pues, desde Parral en sintonía, le buscamos un temita ahí de Jesús el Ranchero. Me sobrabas tú a esta hora de la mañana, pues, ¿ah? ¿Sí o no? ¿Cómo está? ¿Dónde está el tema, loco? De Jesús el Ranchero, ¿dónde está por aquí? No lo puedo encontrar. Qué vergüenza no encontrar un tema. Ya, vamos entonces con Jesús el Ranchero. Ah, lo encontré. Mira,

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0: puramente.
1: Ay, ay, qué bonito, ¿eh?
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3: Yo que le canto de la vida, ahí estaba hechizo, hachazo, como tiene que cantar el cuerpo para allá. Uno de los mejores antes, con un hachazo del sur de Chile. En la Tropical Latina, 12, 12, ¿cómo que 12? 11 con 12 minutos. 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Almorzar, almorzar. Sí, no, sí. Yo también. Si voy al tiro. 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
3: 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Oye, Seba, bueno, hay en el colegio Altamaro, hay una, a esta hora, un registro, se registra, tuvo en su momento fuego en una de sus salas, chiquillos, a esta hora, pero todo ya está, está bien, ya, los alumnos también van a ser derivados a sus casitas. Algunos van a tener que esperar a los que viajan, pero no pasó a mayores, ¿eh? Es lo que comentan por aquí. Llegó bomberos, seguridad pública, municipal. El fuego ya fue controlado por el personal del establecimiento educacional y también bomberos y, como les dije, seguridad ciudadana que estuvo ahí presente. Todavía están presentes ahí en la calle Esperanza, ¿eh? Chiquillos, a este en esta información del momento, que no pasó a mayores, gracias a Dios, así que están todos bien en el colegio, así que esa es la información. Bueno, los papitos ahí, que estén tranquilitos nomás, y no pasó a más y todo está excelente, que es lo importante, ¿eh? Y ver qué provocó este pequeño incendio en una sala, es lo que dicen, ¿eh? Una noticia en desarrollo, así que está todo controlado, sí, ¿eh? Estamos entregando solamente la información, todavía bomberos en el lugar, con las fotitos que nos hacen llegar aquí nuestros auditores en esta información. Así que bien por Ciudad Sodana, bomberos también ahí siempre presentes en estas complicaciones que de repente se dan de los incendios o rescate, alguna cosita. ¿Quién nos manda por aquí? ¡Aló, buenos días!
0: Buenos días, Maxito. Buenos días, Fabito.
3: ¡Oh, cómo está mi niña!
0: Por aquí quiere y no quiere el solcito. Como que quiere, pero no vamos quiere a tener solcito por aquí del sexto a las cuatro. Hay mucha niebla. Neblina. Ya, un saludito para ustedes dos, para ya su familia, para la señora Jimenita, para el Tejita, don Víctor, don Gerardo, a Tito Tejito Amarillo, a pobre Silvito con su señora María Inés, al solitario, a Marquito Pelao, a mi amiga Mercedes Campo, a todo el grupito Catita con C, a la Catita también, a Zafirito, a todos los que están en sintonía.
3: Muchas gracias, mi niña, por usted también.
0: Ya, de Silvia Quiroz de las Toscas.
3: Silvia Quiroz de las Toscas.
0: Cualquier cancioncita nomás, tan bonitas las canciones que están poniendo. Ya, chao, chao. Aquí, haciendo unos ricos porotitos también.
3: Porotitos.
0: Igual como la señora Sendor.
3: Como día lunes, un buen porotito, ¿eh? Para quedar con harta fuerza, con harta energía, que has prendido con unos buenos porotos. Todo el día prendido con esos porotitos. ¿Qué te parece?
1: Buenos días, mi locutor favorito, gusto de oírme, saber que también, gracias a Dios. Hoy saben, chiquillos, que ayer Martita, cuando veníamos de regreso del campo, entre Miraflores y La Granja, hubo un accidente. Ya. Habían dos vehículos tirados en la zarja, pero uno se le veía todas las latas rotas, el otro estaba igual. Era uno rojo y el otro en blanco. Ojalá Dios quiera que si han muerto no hayan tenido una familia, porque realmente es penoso ver un vehículo así dado vuelta. Uno sabe que la persona a lo mejor no se salvó.
3: Pues claro, complicado, oiga.
1: Ya, cuídense mucho, Martita en la Peguita, y un saludito al lobito del aire que lo está escuchando recién.
3: Martita en la Peguita. Chao,
1: que esté muy bien el lobito y se cuide mucho en carretera.
3: Saludos cordiales, que le vaya muy bien, Martita en la Peguita. Y lo último por el momento, ¿alguien está por aquí? Buenos días.
5: Aquí estoy con los gallotas del
3: San Andrés.
5: De la Bahía San Andrés.
3: Bahía San Andrés. ¿Quién anda por ahí? Enfoca los artistas para allá. ¿Quién está ahí?
5: Donde trabaja el mejor hombre de Linares, don Gonzalo.
3: En apoyo.
5: Está nuevito. Mira. Un saludito. Un saludito para los muchachos de aquí, po. Tego, están escuchando, son fieles a la RDL.
3: Nada más posible.
5: Un saludito a mi querido amigo Pablo Vargas y mi querido concejal y alcalde.
4: Saludos a mi guacho. Saludos a mi guachito.
5: Y a Maximiliano.
4: Víctor.
5: Y a todos los que escuchan la RDL. Tego, aquí en vivo de aquí del Mercado Municipal de Linares, de la Bahía
3: Central. San Andrés. Oye, saludos al amigo Apoyo que está ahí en sintonía. Y al amigo Brandon también. Y Patito Flores, no sé dónde estará por ahí. No se ve en el video, ¿eh? A lo mejor andará en la sucursal ahí dando su casa. Saludos para Victoria también, a esta hora que está en sintonía. Esperando que tenga excelente día lunes y semana. También ahí saludos para Victoria que está escuchando la RTL en esta rica mañana de lunes. 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Estamos aquí presentes para acompañarles

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2: 11:29.
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0: Bueno, aquí censuramos ese a esta hora, aquí en la Trópica Latina, la radical de la vida. Nos acercamos 14 minutos para el mediodía, para todos los que están cocinando. Esos ricos porotitos, lentejas, por ahí algunos auditores. Llegó la leche. Importante que llegue una bolsa con leche. Bueno, vamos a ver qué va a pasar con esa bolsa con leche. Y también aquellas personas que están pensando, sí, hacer unas pantrucas ricas, exquisitas. Calentitas ahí con un poquito de ají. Oh, y hay una ensaladita, no sé qué más. Esas ricas pantrucas, que queden espectacular. Así de gusto. Gente se está motivando de hacer cositas para la jornada del día de hoy. Un caldito calentito extraordinario. 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

0: 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Ya. Oye, tengo saluditos a esta hora, don Fabio. ¡Aló!
1: ¿Cómo está, Maxito?
0: Hola, hola.
1: Acá, camino a Peyúgue.
0: Camino a Peyúgue.
1: 15 grados, un solazo que hay para acá.
0: Excelente.
1: Yo salí de San Javier, como los pingüinos, con 4 grados, y acá hay 14 grados, el medio sol. Cauquenes, camino a Peyúgue.
0: Mira, Cauquenes, camino a Peyúgue, aquí va el amigo, nos manda una foto, está espectacular, que le vaya muy bien, pues, amigazo. En su... para su destino, y... qué rico que los mandes informe y estén en sintonía de la RTL. Aló, buenos días.
2: Hola, hola.
0: Hola, hola.
2: Aquí, hola. Mónica.
0: Mónica.
2: De aquí de Las Toscas también.
0: Mire qué bien.
2: ¿Ah? Igual que la civita de Las Toscas.
0: Eso.
2: Le quiero mandar un saludo a mi hermana, a mi hermano, a mi primo, a mi prima.
0: A los tíos, a las
2: tías, a mis cuñadas.
0: A los parientes.
2: ¿Ah?
0: A las parientes.
2: A mucha gente más. A ver. También a un grupo que tengo.
0: ¿Ya?
2: Y yo estoy siendo garbancito también.
0: ¡Oh, qué rico!
2: Como la sirvita hace poroto.
0: Garbanzos. Pantruca, escuché también.
2: ¡Saluda aquí! ¡Ay, la música! Sí, tan linda la música.
0: Que linda, ay, excelente. Solo buenos éxitos.
2: Póngale bueno.
0: Póngale Wendy nomás, póngale Wendy. ¿Qué más por aquí? Gracias por estar en sintonía. Usted también, ¿eh? ¿Qué pasó, jefe?
3: Maxi.
0: Dígame.
3: No, si el patito Flores anda anda dando un poco de sangre, tiene mucha sangre, le andan sacando sangre, hermano.
0: ¿En serio?
3: No, lo pillaron. Está contaminado el patito Flores.
0: Es el patito Flores de sangre contaminada. Hay que ponerlo en cuarentena, oye. Patito Flores, saludos para patito, ¿eh? Muy buenos días, Maxito, Fabito, que tengan un excelente inicio de semana. Buen día junto a nosotros, a sus fieles auditores, el liderando de la mañana, Carmen Gloria. ¿Cómo está Carmen Gloria? Un gusto de saludarla también, que tenga excelente mañana y también semana, que es muy importante. Carmen Gloria. Ese visito es para la Feria de las Pulgas, así que lo vamos a dejar ahí. Ese visito que llegó para la Feria de las Pulgas. Vemos por aquí, por día, don Max y don Fabio. Acá solcito, pero estaba un poquito helado en Cauquenes, qué bueno que tengan solcito. Saludos, Carmen Gloria también, ella de Cauquenes, que nos está sintonizando, están con solcito ya, igual que aquí, sí, pues. Aquí va a subir la temperatura también, ¿eh? Así que saludos para la gente de Cauquenes, en la 103.7 de la FM. Aló, buenos días.
4: Buenos días, Fabio Torre y Fabio Torre. Quiero mandar un gran saludo a mi amiga que está...
0: Para Flavio Torre, oye. Después te para allá, para el sector del amanecer, oye. Oye, Panchito del Sur te salió buena, es extraordinaria, mira.
4: Buenos días, Fabio Torre y Fabio Torre. Quiero mandar un gran saludo a mi amiga que está de cumpleaños hoy día.
0: Ya, pero de nuevo.
4: Buenos días, Fabio Torre y Fabio Torre. Quiero mandar un gran saludo a mi mamita que está de cumpleaños hoy día.
0: Qué bueno, mi guachito.
4: Que se lo compran muchos años más a mi amiga Virginia Orleón Mazábal. Si le pueden... cantar el cumpleaños feliz, por
0: la
4: favor.
0: La madre, el cumpleaños feliz.
4: Y ustedes que tengan un bonito día.
0: Panchito del
4: y
0: Sur.
4: Una bonita tarde que ya se acerca. Que el Señor me los bendiga. Que
0: muchas gracias, bien por tiempo, amigo.
4: También saludo ahí a Patito Flores de Costa San Andrés. Ah. A Psicopata, a mi amigo Iván, a todos los que
0: trabajan en la
4: pescadería. Que tengan un bonito día también y muchas bendiciones. Les saluda Panchito del Sur.
0: Panchito del Sur.
4: Ay, se la pistola que tengo, seis.
0: Otra vez, hombre, para tu cuestión. Pero ¿cómo fue el principio?
4: Buenos días, Fabio Vargas y Flavio Torre, quiero...
0: Fabio Vargas y Flavio Torre, oye. Me parece excelente el amigo ahí, ¿eh? Se las mandó. Cumpleaños feliz. Para todos los que están en esta jornada de día lunes, que lo pasan espectacular. Harto ánimo, harta alegría, mucha felicidad. Somos la radio que está presente con nosotros. 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
1: Las 12 del mediodía y 3 minutos.
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0: Claro, tiene que ser el más alegre, más socio, ¿eh? Que está contento, feliz, saludos a todos los auditores que están en sintonía, en el campo, en la ciudad, en la precordillera, en su negocio, su local comercial, en la casita, para las nanitas, para la dueña de casa, saludito cordial y a todas las manipuladoras también, a los amigos parquímetros que están trabajando, los amigos que trabajan en las áreas verdes también. Que andan polando los arbolitos también. Saludo a tanta gente que nos sintoniza y está presente siempre junto a nosotros. En las ferias libres también saludos para la Feria Enrique Chacón, la Feria del Puerzo. También saludo a la Feria de los Agricultores, a Día Huella. A todas las ferias, saluditos, que les vaya excelente. Con una temperatura de 10,2 grados a esta hora y una humedad del 75%. Recordarles que tenemos la ruta del Depo hoy día. Sí, pueden ser los chicos de la ruta del Depo. A eso a las 13 horas, una de la tarde. Un programa, chiquillos. O sea, ¿juega Linares? ¿No juega Linares? Este fin de semana, ay, ay, ay, ¿eh? Usted lo va a saber en cualquier momento. 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Ahí estaba mandando un audio a la mía. Esto hay que hacerlo así, espontáneo, en el momento, así de gusto, porque las cosas salen bien así. 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
0: Claro que sí. Oye, saludos para tu amigo Mauri de la Vulca. ¿Qué le pasó, amigo Mauri de la Vulca? Te mandó un mensaje y después como que te arrepentiste, cabrón. Como que mandaste el mensaje y después dijiste, no, mejor lo voy a borrar. Así que saludos para amigo Mauri ahí de la Vulca, camino A. Hierbas buenas, ¿ah? Saludos ahí para Chanor, que está preparando el pancito hasta ahora. Ahí me manda una fotito con ese pancito amasado. Ay, ay, ay, y esos ricos porotitos, oye, que están, pero de primer nivel la fotito aquí. Saludito y que le quede todo rico nomás, ¿ah? A nuestros auditores, auditoras que están en sintonía de la Radio Tropical Latina, la radio que alegra toda la vida. Estamos acompañando en Linares, Talca, Cauquenes, y los que están online también. El saludito.

0: Son las 12 del mediodía y 30 minutos.
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1: ¿A quién le importa, no? Vos sos así. Así seguiré, así es la vida. Nada que hacer, nada que decir. Estamos con un solcito rico, que es lo más importante del día de hoy, lunes. A todos los que andan activados el día de hoy, aquellos que no andan activados también, les saludamos para que se activen de alguna forma, de alguna manera, rapidito, sos. Vamos que se puede. Y ya faltando prácticamente 7 minutos para las 13 horas, 1 de la tarde, nos comenzamos a despedir porque se viene la ruta del tipo en la radio que alega toda la vida, ¿eh? Luego estamos de vuelta a cita con la Feria de las Pulgas, a visitos, cositas por ahí. Tarde en familia, Alma Ranchera, Potencia Atómica. Y ahí, como siempre, una semana llena de bendiciones para todos, señores. Y dándole las gracias por estar presente junto a la RTL en una mañana que ha pasado, pero como siempre, rapidito, rapidito, y todavía está bastante helado, ¿eh? Aquí el hombre todavía parece que anda en la montaña, el hombre, ¿eh? Voy camino a la montaña.
2: Oye,
1: donde yo la
2: está, digo, está más helado que saludo en tribunal de familia.
1: Oh, oye, sí, ¿eh? Ese saludo es complicado.
2: Más frío que saludo en tribunal de familia.
1: Más frío es el saludo, más frío que cuando saludé a tu ex.
2: Bueno, más frío que ver a su suegra. Oye, no. Ya, nos vamos, chiquillos. Cuídense mucho, si os quiere. Nos vemos en otra oportunidad mañana, pues mañana martes, si
1: mañana,
2: os quiere.
1: Sí, mañana es martes.
2: Recuerden que uno propone y Dios dispone. Ya llegó Nacho, la figura, sí, llegó la figura.
1: Bueno, oye.
2: Llegó Nacho. Llegó
1: la verdadera bestia.
2: I am Nacho. Llegó Nacho con Carlitos para la ruta del depo. Aquí estamos negociando porque vamos a hacer un estadio nuevo. Hasta ahí estamos viendo qué sí. Vamos a hacer para el 2028, 29, 30, por ahí para el 2030. Vamos a hacer un estadio nuevo. Sí. Estamos ahí hablando cuestiones, ahí estamos planificando.
1: Ya hace falta el estadio bueno aquí. Mo. Estamos sí. Años luz, imagínate Talca, medio estadio, Curicó, lo mismo. Y si vais para el sur, Chillán, y para allá para el norte, Temuco, vaya todo.
2: Oye, todos han avanzado por los estadios. ¿Eh?
1: Aquí somos lo único que estamos estancados, socio.
2: Creo que hasta Longaví tiene estadio.
1: Oye. Hasta Colbún, que se ha tenido también ahí. De las buenas, deben tener buenos estadios, Colbún. Mejor que el de Linares, ¿eh? Y Linares, ¿dónde está Linares?
2: El Estadio Palmilla.
1: Ay, ay, ay. Ya, don Fabio Vargas, nos vamos.
2: Ya, cabrón, nos vamos, cuídense mucho. Si Dios quiere, nos vemos mañana. Uno propone, Dios dispone. Que tengan una linda tarde y hace harto frío roto.
1: Desde la playa, socio.
2: ¡Ate más!
1: ¡Nos vamos, chiquillos!
2: Recordándolos, Gran Felipe y el Gran Marciano.
1: Saludos para todos, cuídense, esto fue el Liderando. 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
8: Titulares. Marcador tenístico: Colo-Colo 6, Ñublense 2, y se mantiene en el liderato. Pasaron 10 años y la U no logra ganar en El Salvador. Cae por 1-0 frente a Cobresal. Semana de Copa Libertadores y Sudamericana para los equipos chilenos. Los resultados pillaron a Vera. Tras caer en San Felipe, Rangers cesó a su segundo técnico en esta temporada. Curicó sufre en La Granja y cae 3-0 frente a Santiago Wanderers. Deportes Linares en tierra derecha y va por su primera victoria como local. Ya estamos en vivo y en directo en la 95.3. Exactamente, acá en Radio RTL 910 AM y 103.7 en Cauquenes. Muchas gracias ahí, Maxi, de los controles. Estamos con Nacho Escobar en vivo y en directo acá en Valentín Letelier, entre Yumbel y Brasil. Lo sacamos. Hola, muy buenas tardes, don Ignacio Escobar.
9: ¿Qué tal, Carlos? Maxi, en los controles, a toda la gente que ya está en sintonía de la RTL, tanto en Cauquenes como en Talca, para darles a conocer todo lo que fue el acontecer deportivo de este fin de semana en todas las divisiones del fútbol chileno.
8: Exactamente, Nacho, hubo bastante fútbol, a excepción de la segunda división. Exacto. Donde se jugó tan solo un partido pendiente, que a mi entender nos beneficia un poquito al cuadro de Deportes Linares. Exacto. Eso lo estaremos analizando en el segundo bloque. Nacho Escobar, la primera división con goles de aquellos, autogoles, como decían los titulares ahí, Colo-Colo en un marcador tenístico, 6-2 frente a los Diablos Rojos de Ñublense.
9: Exacto, el día de ayer a las 17:30 horas se jugó ese partido que se pronosticaba un partido parejo. Ñublense venía bastante bien en la tabla, muy bien afectado en la Copa de la Liga, así que se pronosticaba un partido parejo, pero Colo Colo hizo valer la localidad poniéndose rápidamente en ventaja por 2-0, con goles de ahí de Leandro Hernández y de Joaquín Sosa.
8: Los dos goles de Vidal extraordinarios,
9: sí,
8: tanto de Joaquín Sosa. El autogol como el...
9: Sí. De ahí despierta Ñublense, llega al descuento y así se van al descanso. Y antes del minuto, iniciado el segundo tiempo, tras un buen centro de Diego Ulloa, Javier Correa marca el tercero, y de ahí viene lo que decías tú, un tiro libre a favor de Ñublense. Centra Matías Plaza y Arturo Vidal, por su intento de sacarla, la emboca en su propio arco. De ahí se reindica con un golazo que marca el cuarto gol. Ya ahí se selló todo con el 4-2. Y de ahí los cambios que surgieron en efecto en la banca del Tan Ortiz, con goles de ahí de Lautaro Pastrán y de un penal tras una mano del Chucky Campuzano. Javier Correa sella lo que fue este resultado tenístico con un 6-2 rotundo que afianza a Colo Colo en el liderato de la Liga de Primera con 27 unidades.
8: Exactamente como dices tú, Nacho, un partido bastante favorable al equipo albo, al equipo de Colo Colo, donde Arturo Vidal, un gol de cabeza, un autogol espectacular. Pero después ahí se nota la calidad, sí, también hay que reconocerlo. Le dieron un poquito de tiempo y espacio y se perfiló para su pierna izquierda y la puso en el ángulo.
9: Nada que hacer.
8: Exactamente, superior derecho del portero, que tuvo también alguna...
9: En el primer gol. Sí, intentó salir
8: duditativo
9: jugando.
8: Duditativo ahí.
9: Sí, con el central.
8: Exactamente, y quedó este joven jugador del cuadro.
9: Leandro Hernández.
8: De Colo-Colo, claro, Leandro Hernández, que finiquita de muy buena forma.
9: Sí.
8: Un proyecto ya que se está consolidando, Nacho. Eso ha sido un poquito la tónica y la parte positiva del Tan Ortiz, Nacho.
9: Sí, le ha dado continuidad a varios jóvenes, tanto como a Leandro Hernández, Justin Cuevas, Francisco Marchán, pero el que le ha estado respondiendo más es el futbolista Leandro Hernández, lo ocupa como extremo, también en algunos partidos de enganche, y como dices tú, es un proyecto a futuro que tiene Colo-Colo y ya están negociando su renovación. Recordemos que tiene contrato por este año nomás y ya los directivos están conversando para renovar el futbolista Leandro Hernández, que viene de las inferiores de Colo-Colo.
8: Es algo que tienen que hacer, Nacho, porque en casos anteriores se ha visto que muy al límite del término de sus contratos de los juveniles, después están, entre comillas, entre la espada y la pared, porque negociando de muy mala forma para el club, porque ya los chicos están un poquito consolidados y obviamente van a pedir un poquito más, tienen que renovarlos con más antelación, porque después se sientan muy presionados para poder negociar, y hay chicos que se han ido, ¿eh?
9: Claro, Juan Delgado, me acuerdo hace unos años atrás, el futbolista que ahora está en Santa Cruz, no han llegado a acuerdo porque las renovaciones han sido muy encima ya de la finalización de los contratos y le ha pasado la cuenta. Faltó con William Salarcón, el futbolista que está ahora en Boca Juniors, Felipe Loyola, que está en Italia. Entonces han aprendido de los errores y ojalá que puedan renovar a este chico y seguirle dando continuidad para que se afiancen en la Liga de Primera y después, cuando ya esté bien preparado, irse al fútbol de afuera del país.
8: Ahora, una de las grandes incorporaciones de este hace pocos días de esta temporada para el cuadro Colo-Colo es en la parte dirigencial, Nacho, que se integró ex ministro don Jaime Pizarro.
9: Claro, tras la adquisición de Aníbal Moza de las acciones del bloque Vial Reptile, incorpora ahí al ex ministro Jaime Pizarro en su directorio, para ahora tener 6 de los 8 asientos en el directorio, la escuadra de ahora que es controlada por Aníbal Moza, el empresario puertomontino.
8: Ahí Morón, el encargado del gerente deportivo, sí, va a tener un apoyo fundamental con Jaime Vera, te iba a decir. Con Jaime Pizarro, hablaremos de Jaime Vera más adelante. Con Jaime Pizarro, que tiene una vasta trayectoria como jugador, también como técnico, Nacho, o sea, de fútbol sabe, ex ministro también del deporte.
9: Exacto, y se van a afianzar ahí las dos posturas, gerente deportivo, director, para ver las renovaciones próximo año y ver ahora lo que aprueba Báez, las renovaciones y los refuerzos de junio, que se pueden traer 3 incorporaciones para afianzar más la punta de la Liga de Primera y poder reforzarse bien para este otro año en la Copa Internacionales.
8: Eso es lo que compete al cuadro albo, al cuadro Colo-Colo, que venció, recordemos, por 6-2 al cuadro de Ñublense. Totalmente distinta en la historia en la Universidad de Chile. Tras 10 años de sequía, de sumar de a 3 allá en El Salvador, se pronosticaba que este podría ser el año en el cual el cuadro laico, el cuadro azul de la Universidad de Chile, podría sumar de a 3 allá en El Salvador. Lo que no fue así, Nacho, y cae por 1-0 frente al cuadro de Cobresal. Cuadro de Cobresal que venía con 8 partidos sin poder ganar. Eso agudiza de sobremanera lo que es lo que está pasando con el equipo de Gago, ¿no?
9: Exacto, un equipo bastante irregular, porque le gana a Católica, le gana a La Serena por Copa de la Liga, pierde con Calera y ahora pierde con Cobresal. Se ha hecho un equipo bastante irregular. El día de ayer un partido fue para dormir siesta. La verdad es que muy poca llegada a los pórticos. No se supo encontrar la una en medio campo con Poblete, Aránguiz y Arce. No se le abre el arco nuevamente a Lucero y los extremos no causaron bastante daño ayer, tanto como Maxi Guerrero ni como Ignacio Vázquez. Hizo falta la salida de atrás. Recordemos que Matías Saldivia y Nicolás Ramírez están lesionados. Y Ormazábal no ha vuelto a ser el del 2024 y eso le está pasando la cuenta a la escuadra de Fernando Gago, que al minuto 25-24 del segundo tiempo, con un golazo de Estefan Pino, fue la única llegada de peligro y causó la euforia para la escuadra minera, que nuevamente se hace fuerte en El Salvador, y Estefan Pino, que se consagra como el goleador de Cobresal con 6 anotaciones.
8: Estefan Pino, Nacho, que no es un recurrente en los tiros libres, pero esta vez se sintió con la fuerza anímica, la capacidad como para hacerlo, y lo cumplió. Un fierrazo que le pegó arriba al vertical, un poquito de complicidad también del portero del cuadro de la Universidad de Chile, Nacho.
9: De Gabriel Castellón, sí, ya se le había cuestionado un poco cuando tuvo la derrota en Chillán con el gol de Diego Céspedes, también de tiro libre, que podría haber hecho algo más, y ahora se le está cuestionando también que podría haber hecho algo más en el gol de ayer de Estefan Pino, el arquero formado en Santiago Wander, que hoy defiende el arco de la Universidad de Chile.
8: Oye, Nacho, una semana de aquellas para los cruzados, para la gente de la Universidad Católica, que tenía un duro encuentro frente a uno de los equipos que está empinado en la parte alta de la tabla de posiciones, que es Limache. Logró sortear ese partido ganando por 2-0. Recordemos que ahora juega este día jueves, me parece, Copa Libertadores, frente al
9: Barcelona
8: de Guayaquil. Y el fin de semana viene Colo-Colo Católica. En rigor, Católica Colo-Colo en el Claro Arena. Se viene una semana de aquella y ya sortió el primer escollo ganando por 2-0 en Quillota, me parece, frente a Limache. ¿Qué podemos decir de ese encuentro y esta semana complicada en todo aspecto, tanto en lo internacional como en lo nacional, para el cuadro de Católica, que ya sortió el primer escollo ganando por 2-0 al cuadro de Limache, Nacho?
9: Sí, fue un partido bastante accidentado para Católica, pero que empieza ganando con un gol de San Pedri rápidamente en minuto 10, minuto 8 del primer tiempo. De ahí Limache se va con todo en ataque, buena atajada de Vicente Bernedo. Los centrales anduvieron bien, tanto con Branco Ampuero y Daniel González. No jugó Juan Ignacio Díaz en este partido. Lo que está jugando el juvenil por la banda derecha, Sebastián Arancibia, se complementa bastante bien con Justo Yanis, el puntero derecho, y creo que la figura fue Clemente Montes, que lo pasó bastante mal el lateral izquierdo de Deportes Limache, y llega el minuto de la lesión de Fernando Sampedri, donde se cae y se golpea con la rodilla de Misael Yantén, que le produce un sangrado y posteriormente se confirma que es una fractura nasal. Hace el cambio Garnero, abandona Sampedri, que retornó en ambulancia hacia la capital. Y ingresa Juan Francisco Rosell, que la primera pelota que toca marca el 2-0 tras un tiro de esquina del futbolista Jimmy Martínez. Y ahí se cerró el partido, de ahí se defendió un poco Católica. Tuvo oportunidades en las contras, en los pies de Montes, de Rosell. Pero la efectividad fue en el primer tiempo y Limache no pudo con eso. Tras después la expulsión de Gonzalo Sosa, que se ganó 2 tarjetas amarillas, que había ingresado desde la banca, y ya después el partido se empezó a trabar en el medio campo y fue un resultado 2-0 de visitante Universidad Católica, que le tenía que descontar puntos a Colo-Colo, lo enfrenta en la próxima fecha y quedó con 20 unidades, ahora 7 del líder, que es Colo-Colo, y lo tiene que recibir el próximo domingo en el Claro Arenas.
8: Exactamente, Nacho. Vamos a ir con los demás resultados de la primera división. El día viernes, me parece, Palestino 5, La Serena 1.
9: Ojo Gutiérrez,
8: Exactamente. Coquimbo Unido 3, Audax Italiano 0. El día sábado ya, O'Higgins de Rancagua 0, Universidad de Concepción 1.
9: Sorpresa.
8: Exactamente. Como decíamos, el día sábado también Limache cayó por 2-0 frente a una mala visita que fue de la Universidad Católica, que logró superar ahí en una semana, vuelvo a decir, complicada para los cruzados, que ya sacó la primera tarea adelante. El día domingo, Huachipato 3, Unión La Calera 1, Cobresal 1, la Universidad de Chile 0, Colo Colo 6, Ñublense, ¿cómo estarán de contentos los colocolinos hoy día?
9: No,
8: Ñublense 2, y cerró el día anoche, Nacho, en el Esterro Arrebolledo.
9: 6.000 personas.
8: Deportes Concepción 0, Everton de Viña del Mar 2, no logra sumar el cuadro lila al cuadro de Concepción, Nacho.
9: Sí, cuestionado ahí Lema, que llegó para tratar de sumar puntos, no le ha ido bastante bien. Tuvo para ponerse en ventaja anoche la escuadra de Deportes Concepción tras un penal y Joaquín Larribey lo ataja el portero, el ex Deportes Concepción, Esteban Kirman, le detiene el penal en el penal y después en el rebote a Joaquín Larribey, así que están bastante, están en, es el colista del fútbol chileno con 8 unidades y vamos a ver, ya se acaba la primera rueda y el Conce todavía no despega el fondo de la tabla.
8: Exactamente, estamos en el campeonato número 110, Nacho, del fútbol de primera división. Vamos a aclarar algunos puntitos de cómo se define este campeonato, Nacho.
9: Perfecto.
8: Los primeros dos lugares clasifican a fase de grupos de Copa Libertadores 2027. Sí. El tercer lugar jugará partidos de ida y vuelta en serie de pre-libertadores para dirimir a Chile 3 contra el campeón de la Copa Chile. Exacto. 2026. Del cuarto al sexto lugar, además del perdedor de la serie pre-libertadores, van a Copa Sudamericana. Según las bases de la NFP, el Chile 4 de la Libertadores será el campeón de la Copa de la Liga.
9: Exactamente.
8: Ah, los equipos que terminen en los dos últimos lugares, 15º y 16º, defienden automáticamente a la Liga de Ascenso. Dicho esto, ¿cómo está la tabla de posiciones? Ya en la fecha número 12, Colo-Colo 27 unidades estaría en Copa Libertadores. Huachipato, mira cómo ha mejorado Huachipato, con sí. 22 unidades. Ahí estuvo cuestionado al principio.
9: Sí, perdió 3 partidos seguidos y ahora lleva 4 partidos sin perder en la escuadra de Jaime García con 4 ganados.
8: Estuvo bastante cuestionado Jaime García al principio. Sí. ¿Eh? Pero ya está en segundo lugar Huachipato con 22 unidades. También estaría ahí yendo a Libertadores de grupos. El tercer lugar, Limache, con 21 unidades pre-Libertadores estaríamos en esta forma. Universidad Católica con 20 unidades en Sudamericana estaría. Coquimbo Unido, 19 unidades Sudamericana. O'Higgins de Rancagua, que cayó como local sorpresivamente frente a la Universidad de Concepción, estaría con 19 puntos en la Sudamericana. Después está Everton con 18 unidades, séptima plaza. Octavo lugar, la Universidad de Chile con 17. Noveno, Palestino con 17. Este es el grupo de los 17, ¿ah? ¿Eh? Sí. Ñublense, 17 unidades, décimo puesto. Décimo primero, la Universidad de Concepción con 17 unidades. En el 12º lugar, La Serena con 14 unidades. 13º, Cobresal con 13 unidades. 14º, Audax Italiano con 11 unidades. Y si el campeonato terminase hoy, estaría descendiendo La Calera en el 15º lugar con 10 unidades. Y en el 16º lugar, Deportes Concepción con tan solo 8 unidades, Nacho. Eso es lo que compete a la primera división.
9: Ojo con Calera, que fue al TAS por los 6 puntos que se le restaron a inicio de campeonato con la supuesta participación de 6 extranjeros en cancha. Fue al TAS ahí la escuadra calerana, así que vamos a esperar el fallo.
8: Lo cual ya están asignados esos sí. puntos, sí, ya tanto a Cobresal como a
9: Everton.
8: A Everton, ya. Sí. Primera vez.
9: Uy, que está bueno.
8: Tiemblan ahí en la capital regional, Nacho.
9: Está buena la primera vez, sí.
8: Parece chiste así, ¿eh? Sí. Ahora sí que gana. No.
9: No, no.
8: Ahora sí que gana. No.
9: No. Ya van 12 fechas.
8: Exactamente.
9: Ya van 12 fechas y la escuadra de Talca, Rangers de Talca, no ha podido ganar. De 36 puntos posibles, solamente 3 unidades en este torneo colista absoluto de la primera vez, la escuadra de Rangers de Talca.
8: Mira, Nacho, vamos a ir con los resultados, ¿ah?, de la fecha y después entramos en tierra derecha con lo que está pasando en Rangers de Talca. Magallanes 3, ¿ah?, en el estadio de San Bernardo. Deportes Recoleta 2. Eso fue el día sábado a las 12:30 horas.
9: Sí, buen partido.
8: Ya, partido de equipos capitalinos. Sí. ¿Ah? Ahí está, tranquilito. cuál de los dos tiene, sí, tiene gente familiar solamente, sí. ¿Eh? Así que ahí Magallanes 3, Deportes Recoleta 2. El mismo día sábado, pero a las 15 horas, Cobreloa, el puntero exclusivo de la División de Ascenso 4, Deportes Copiapó 1.
9: Qué golazo.
8: Ahí en el Zorro del Desierto.
9: Golazo de
8: Cobreloa. Y este es el partido que agudiza la crisis en Talca. Unión San Felipe 2, Rangers de Talca 1. Se jugó el sábado a las 15 horas. Con bastante gente ahí, hablaremos un poquito de lo que es ese partido que se jugó en el Municipal de San Felipe. Pasamos el mismo día sábado, Curicó, los chicos del norte ahí, del límite norte del Maule, en el Estadio La Granja, 0, Santiago Wanderers 3.
9: Con la patrulla juvenil de campeón de Copa Libertadores sub-20, le han sacado rédito Francisco Paladino y fue un rotundo 3-0 el día sábado ahí en La Granja.
8: Pasamos al día domingo, a las 15 horas, San Luis de Quillota, 4, Deportes Puerto Montt, que estaba en la zona alta,
9: 1. Sí, estaba 1. Puntero, si ganaba quedaba puntero.
8: Exactamente, no pudo superar al equipo de El Chupete Suazo. El sábado a las 17:30 horas, San Marcos de Arica 1, Deportes Antofagasta 1.
9: Continúa el invicto de San Marcos de Arica, junto a Colchagua, son los únicos dos invictos en el fútbol chileno profesionalmente.
8: Eso fue el día domingo, ¿no?
9: Sí, ayer.
8: Exactamente. Hoy día hay dos partidos que tienen que jugarse en simultáneo a las 19 horas en el Estadio Santa Laura Universidad SEC. Unión Española recibe a Deportes Iquique.
9: Perfecto.
8: Y en el Estadio Joaquín Muñoz, Club Deportes Santa Cruz, ay, ay, ay, atento en Talca, recibe a Deportes Temuco.
9: ¿Ah? Buenos
8: a las
9: partidos.
8: 19 horas.
9: Sí, buenos partidos para cerrar la fecha de ascenso.
8: Sí, Unión Iquique, buen partido. Sí. Y sobre todo Santa Cruz con Temuco.
9: Sí. Si gana Santa Cruz, ay, ay, ay.
8: Queda 7 puntos de la gente de Rangers de Talca. Vamos a ir con las posiciones, la tabla de posiciones, faltando esos dos encuentros. Cobreloa, primer lugar, con 24 unidades. Segundo lugar, Santiago Wanderers, con 22 unidades. Tercero, San Marcos de Arica con 22. Cuarto, Deportes Puerto Montt con 22 unidades. Quinta posición para Deportes Antofagasta con 21. Sexta posición, Deportes Recoleta con 19. Séptima posición, Magallanes con 18. Unión Española con 17 unidades, partido que juega hoy. También puede sumar ahí San Luis de Quillota en el noveno puesto con 16 unidades. Deportes Copiapó, el décimo, con 15 unidades. Deportes Temuco, que juega el día de hoy, con 14 unidades en el 11º puesto. En el 12º puesto, Unión San Felipe, con 12 unidades, se arrancó a...
9: Sí.
8: 13º, Deportes Iquique, que juega hoy día con la Unión Española, con 11 unidades. 14º, Curicó, con 11 unidades. 15º, que juega hoy día a 19 horas, Deportes Santa Cruz, con 7 unidades. Y cierra con tan solo 3 puntitos, 16º, Rangers de Talca, con esos 3 puntos que lo tienen en el fondo de la tabla. 12 jornadas, 12 sí. fechas y aún no logra la victoria.
9: Claro, un equipo que lo habían armado para pelear en los puestos de arriba y lamentablemente no han podido ganar, ya con dos técnicos cesados este fin de semana después del partido ante Unión San Felipe. Fue cesado de su función el técnico Jaime Vera, solamente con 7 partidos dirigidos.
8: Jaime Vera jugó 8 partidos.
9: 8 partidos, 6 perdidos y solamente 2 empatados. No pudo ganar la escuadra de Jaime Vera, que a partir del hoy, ayer en la tarde, ya salió la información que no continuaba en la banca de Rangers de Talca el pillo Jaime Vera, que no le pudo sacar la vuelta a este equipo de Rangers de Talca.
8: Exactamente, un Rangers de Talca bastante accidentado, recordemos que ese accidente automovilístico
9: todavía no se aclara.
8: Del volante creativo, ¿no es cierto?
9: Mauro González.
8: Exactamente, el volante creativo ahí que tuvo a altas horas de la madrugada un accidente. También está Márquez lesionado, está Carlos Labril lesionado.
9: Juan Méndez.
8: Como digo, las
9: se
8: primeras
9: le fue el delantero.
8: Se fue Rivas, el sí. uruguayo que había pasado supuestamente por el Inter de Milán, por el 2-3 equipo en Italia.
9: Un gol.
8: Acá absolutamente nada. marcó, como dices tú, tan solo un gol. José Tomás Herrera, goleador del cuadro de General Velázquez la temporada pasada.
9: No ha sido tomado en cuenta esto.
8: No ha sido tomado en cuenta, ese es el otro. Era el encargado también de marcar la diferencia.
9: Cristóbal Muñoz
8: en el
9: tampoco.
8: Cuadro de Rangers de Talca. Un lesionado también, Muñoz, que venía de la Universidad de Chile. El hombro.
9: Sí.
8: Se lesionó el hombro y tiene para 2-3 semanas más. Tanto así la desesperación del cuadro rojinegro, el cuadro de Talca, que trajo un 9 de las divisiones menores de O'Higgins de Rancagua.
9: Martín Castro.
8: Exactamente, lo hizo debutar frente a San Felipe, obteniendo buenos resultados. Recordemos que cayó por 2-1. Pero es tanto la desesperación del cuadro rojinegro que traen un juvenil de O'Higgins de Rancagua para ver si les puede, como se dicen por ahí a la antigua, salvar el almanaque, Nacho.
9: Exacto, ya están dando manotazos para todos lados los dirigentes de Ranger y ahora apostaron por este juvenil de la proyección de O'Higgins, que entró en el segundo tiempo ante Unión San Felipe y tras centros de González, de Ibáñez, no pudo hacer nada. Fueron bien neutralizados tanto por Serrano y por el otro futbolista de Unión San Felipe, así que al final ahí González, tras un rebote del arquero Andrés Fernández, marca el descuento, pero ya estaba demasiado encima el tiempo y fue una nueva derrota ahí con un rival directo. Recordemos que tenía 9 puntos San Felipe, ahora ya llegó a 12 y se escapa, así que vamos a ver cómo anda Santa Cruz en esta tarde que enfrenta a Temuco, porque si no van a quedar bien lejos de que los antecede.
8: Vamos a ir a un breve espacio publicitario y estamos de vuelta con el nuevo técnico que se dice llega a Talca y también todo lo que pasa con Deportes Linares.
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0: estamos de vuelta, estamos de regreso para nuestro segundo bloque en la ruta del Devo por la 95.3, 103.7 en Cauquenes y 910 AM en Talca. En este día está alumbrado el sol, pero sigue bastante helado, Carlos, ¿eh?
1: Exactamente, como decías tú, Nacho Escobar, en la mañana ahí está y con hipotermia.
0: No, estamos. Ay, ay, ay. Estamos.
1: 14 chal.
0: Estamos. Estamos más helados que bolsillo radio controlador, déjalo ya. Ay, ay, ay, ay.
1: Ya vos, Carlos, compro para fina. Claro. Oye, terminemos un poquito lo que es el cuadro de la capital regional, Rangers. Exacto. De Talca. Fue cesado entonces Jaime Pillo Vera. El día hoy fue ratificado de forma oficial Nacho Escobar.
0: Exactamente.
1: Que ya no va más, que llegar a un acuerdo. Y como es de costumbre, Nacho, el comunicado oficial se dice que ojalá que tenga mucha gracia y todo por el estilo, lo que es la parte formal para darle término a esta relación contractual entre el cuadro de Rangers de Talca y Jaime el Pillo Vera, que llegó hasta acá, como decías tú, 8 partidos que estuvo a cargo de la entidad piducana, 2 empates y 6 derrotas, no logró sumar de a 3, como tampoco lo hizo en la primera etapa de esta temporada don Edwin Durán, que con 4 partidos jugados tan solo rescató un empate y 3 perdidos. Ahora, vamos a los rumores. ¿Qué pasa en Rangers de Talca? ¿Quién llega?
0: ¿Llega el hueso o no llega el hueso?
1: ¿Será un hueso duro de roer? Como se dice por ahí.
0: Hola,
1: se
0: nona.
1: Dice que llega Ivo Basay.
0: Ivo Basay.
1: Llegaría al cuadro de Rangers de Talca. Ivo Basay, que tiene una campaña el día, la temporada pasada y la anterior, Nacho Escobar.
0: Exactamente. Estuvo en Magallanes, donde solamente dirigió 6 partidos, empató 1, ganó 1 y perdió 5 el hueso Basay la temporada pasada.
1: Exactamente.
0: En Magallanes.
1: La anterior estuvo en Copiapó.
0: En Deportes La Serena.
1: Y estuvo en... ¿A quién salvó? Sí, a Copiapó el 2023, ¿o no? En la última etapa.
0: A La Serena salvó.
1: ¿Ya?
0: En 2023. Y en 2024 ya fue cesado ahí de...
1: A mitad de año.
0: Exactamente.
1: Recordemos que Hilar un poquito más delgado, el hueso Basay tiene una demanda a Magallanes el año pasado por 200 millones de pesos.
0: Exactamente.
1: Por despido injustificado.
0: Exacto.
1: Así que el huesito las trae, el huesito. Ayudante de arquero estuvo este uruguayo que estuvo en Colo-Colo.
0: ¿Cristian Muñoz?
1: No.
0: ¿No?
1: Es el Popeye que le decían.
0: No me suena.
1: Pero se me fue que estuvo en Colo-Colo, ese es parte de su cuerpo técnico. Llegaría. Oye, hay una rareza ahí, por Nacho, que esta semana, a mitad de semana, llegó el preparador físico nuevo.
0: Felipe Hernández.
1: Exactamente, había llegado. Y vamos a ver, yo creo que también se va con Jaime Vera, ¿no?
0: Yo creo que continúa. Lo contrato el club, yo creo que se va a mantener.
1: Vamos a ver en una de esas. Sí. Pero si llega con su equipo.
0: Perfecto. Vamos a ver la negociación.
1: Técnico. Exactamente.
0: La negociación que van a tener ahí.
1: Que es lo más probable, que llegan. Sí. Siempre los directores técnicos llegan con todo su cuerpo.
0: Sí, me pareció raro que esta vez Jaime Vera no trajera su PF. Bastante complicado ahí. Vamos a ver qué depara para la
1: tienda. Vamos a ver qué pasa con el cuadro Rangers de Talca, que tiene 2 fechas de aquella este fin de semana, día viernes a las 20 horas. Recibe. Esperamos estar allá, Nacho.
0: Recibe a Wander, ¿no?
1: Recibe a Wander, que viene de golear al actual puntero Cobreloa, y también
0: 2 goleadas.
1: El día de ayer, el día sábado, 3-0 frente a Curicó. Sí. Se ha hecho fuerte, como decías tú, con la cantera. Campeones de Copa Libertadores sub-20, que ya están siendo 5 o 6 jugadores prácticamente titulares.
0: El arquero y los punteros, ¿eh?
1: Exactamente.
0: Y así los volantes, que, ay, ay, ay, no, un equipazo.
1: Muy bien, así que un difícil, si llega a estar Ivo Basay, un difícil partido inaugural en su temporada en Rangers de Talca frente a Santiago Wanderers.
0: Las últimas 3 fechas de Rangers: Santiago Wander el viernes, después visita Cobreloa y recibe a Santa Cruz.
1: Exactamente, esto es lo que es Rangers de Talca, que lo está pasando mucho más que mal. Así que esperamos que mejore. Vamos a estar ahí el día viernes, si Dios quiere, en Talca.
0: Que se mejore, dijo un humorista por ahí.
1: Exactamente. Vamos a ver qué pasa. Eso es con el colista Ranger de Talca. Vamos a alguien que no está tan bien tampoco. Exacto. Que el cuadro de Curicó Unido, que cayó de local en La Granja por 3-0 frente al próximo rival de Ranger de Talca, que es Santiago Wanderers.
0: Exacto. Está cuestionado también Damián Muñoz. Viene de 6 puntos jugado en La Granja, solamente rescató uno. Así que está bastante cuestionado el técnico de Curicó, que no se ha podido hacer fuerte ni de local ni como visitante. Un plantel Carmoel que pretendían estar peleando los puestos de liguilla de avanzada y están también peleando abajo junto con San Felipe, Iquique y Santa Cruz. La escuadra de Damián Muñoz, que perdió 0-3 en La Granja.
1: Exactamente, en donde no hay ninguna pelea, solamente soluciones. 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
1: Exactamente, vamos ahora con lo que la gente está esperando en sus hogares, ahí en la locomoción colectiva, en los locales comerciales, Nacho, ahí en Ojalatería Andrés Lara, que siempre están.
0: La pescadería.
1: La pescadería.
0: Ahí pasamos la factura, Batito. Ahí.
1: Eso es lo que tenía. Con Deportes Linares, Nacho Escobar. Deportes Linares tuvo una práctica futbolística, podríamos decir, el día sábado.
0: Viernes.
1: Sí. En la UCM.
0: UCM.
1: Universidad Católica del Maule estuvo ahí. Un partido, estuvieron haciendo fútbol contra la universidad. Exacto. Donde venció el cuadro por Linares por 3-0.
0: Sí.
1: Con preparación. Recordemos el partido crucial de este día sábado. Ojo, día sábado.
0: No 16 día domingo, horas.
1: 16 horas, día sábado. Ahí juega Deportes Linares frente a General Velázquez. Un poquito de lo que fue el partido, que no estuvimos ahí, tenemos que ser sinceros. Pero nos informaron por ahí lo que fue ese partido. Donde
0: está probando fórmula Rodrigo Meléndez.
1: Exactamente. La oncena titular fue la siguiente.
0: Vamos.
1: Celso Mauro Castillo Zúñiga al arco.
0: Saludos para aquí.
1: Sepúlveda.
0: Luquitas.
1: Exactamente. Disculpa, Fernández.
0: Claudio.
1: Exactamente. Hernández como central. Flavio Rojas. Y Valdivia.
0: Perfecto.
1: José Molina.
0: Ya.
1: Arrué.
0: Cristian.
1: Cristian Arrué. René Meléndez.
0: Perfecto.
1: Sebastián Peñalosa, Bastián Gómez y Diego Vallejos.
0: Está probando fórmula, sale Abdala por Peñalosa, ingresa Claudio Fernández nuevamente por Lucas Sepúlveda y ya está recuperado su lesión, ¿no? Las dos. Y también
1: y
0: sale
1: el otro que sería en el medio campo ahí del
0: el panameño
1: minuto,
0: por Cristian Arroyo.
1: Exactamente, el suspendido, recordemos esa tarjeta roja que sufrió allá en San Fernando. El panameño Rodríguez
0: por Arrué,
1: por Cristian,
0: sí.
1: Arrué
0: el longaviano,
1: exactamente. Así que, como dices tú, probando fórmula Rodrigo Meléndez. Recordemos que hemos tenido dos partidos como local en los cuales hemos salido derrotados, así que es fundamental este día sábado 16 horas, como dices tú, sí. Frente a General Velázquez. General Velázquez que ya tan solo 3 unidades
0: y viene con nuevo técnico también,
1: colista, sí. Matías Garrido, recordemos que fue cesado César Bustamante, llega con Matías Garrido, que también ha estado ya manejando los hilos direccionales deportivos del cuadro de Velázquez, Nacho.
0: Sí, la temporada pasada estuvo en General Velázquez, Matías Garrido también estuvo en Deportes Rengo, dos años, 22-23, y también fue ayudante técnico de Luis Pérez en el ascenso de Trasandino al 2021, así que tiene bastante experiencia ya en la segunda división, el joven Matías Garrido.
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1: 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Nacho, ¿se jugó ese partido pendiente?
0: El día sábado a las 16 horas en el Federico Schwager de Coronel, Lota Schwager frente a Deportes Rengo, partido pendiente de la tercera fecha. Recordemos que no se había jugado porque el cuadro de la lamparita no había sido aceptado en la NFP. Fue un partido bastante parejo, Rengo bien defensivo, protegiendo el empate, y en un contragolpe letal el Nico Basaure.

0: minuto 25 del segundo tiempo, marca el 1-0. Y de ahí no se pudo sacar el gol Lota Schwager y se trae los 3 puntos la escuadra de Víctor Fuente, que consigue su segundo triunfo consecutivo. Venía de derrotar a General Velázquez de local y ahora lo ratifica como visitante, quien llega a las 6 unidades la escuadra de Deporte Rengo.
1: Exactamente, Nacho, viene de 2 triunfos consecutivos el cuadro de Rengo, que eso sí, a futuro yo creo que va a tener más de algún descuento administrativo, sí, de puntos. Así que es importante, a ver, hay que, mirando el vaso lleno, que Rengo gane, porque recordemos que nosotros ya fuimos allá,
0: sí,
1: a Rengo, vencimos al cuadro de Rengo, así que ahora tiene que venir al Tucapel Bustamante Lastra. Y es bueno que se ponga a tono para que comience a restar puntos a los demás equipos.
0: Exacto.
1: Recordemos un poquito, refresquemos la memoria, Nacho, ¿cómo está la tabla de posiciones de la zona sur? La que nos compete.
0: Exactamente, 16 puntos Colchagua Club de Deporte, 3 unidades Provincial Osorno, 7 unidades Santiago Morning, 6 Deportes Rengo, 6 Deportes Linares, 4 Lota Schwager, 3 General Velázquez.
1: Exactamente, Nacho, esas son las tablas de posiciones para esta fecha.
0: Hay que llegar al tercero.
1: Hay que llegar al tercer puesto. Tenemos deuda como local. Hemos caído con Osorno, hemos caído con Santiago Morning. Ahora ya es
0: no hay
1: algo.
0: Margen. No hay margen.
1: No hay margen. O sea, el equipo colista. Sí. Así que el cuadro Portina tiene que sumar de a 3 para llegar a las 9 unidades y posicionarse ya en el lugar de avanzada. Recordemos que el formato de este campeonato es 7 equipos jugarán por el ascenso la primera vez y 7 jugarán por los dos. Recordemos que para primera vez hay tan solo un ascenso y la otra parte de los equipos, que los 7 equipos restantes jugarán por los 2 descensos que hay hacia tercera A. Calule Meléndez, como dices tú, no tiene margen.
0: Sí.
1: Hay algunos que están sentidos en el cuadro de oportunidades. Por lo que tengo información, Abdala Ahmadi estaría con un problema en un hombro. También dices tú, Nathan Hayes.
0: Sí, una pubalgia.
1: Una pubalgia que al norteamericano lo tiene alejado de las convocatorias en los últimos partidos del cuadro de Portelinares. El suspendido Rodríguez, el panameño, que también recordemos que fue expulsado allá en esa derrota dolorosa en San Fernando frente a Colchagua. ¿Quién más, Nacho?
0: Valdivia, decían que está un poquito tocado.
1: Está un poquito tocado, no se sabe todavía claro si llega.
0: Vamos a hacer las averiguaciones.
1: Esta semana, semana de feriado, Nacho.
0: Día, el día jueves 21.
1: ¿Que estaría teniendo algún partido amistoso el cuadro de Deportes Linares?
0: Exacto, el día miércoles a las 20 horas en una inauguración de un estadio allá en Empedrado va a ir a hacer fútbol la escuadra de Rodrigo Meléndez.
1: Ahí va a estar inaugurando ahí cerca de Constitución Empedrado, ¿no es cierto?
0: Exactamente.
1: Ahí está, hay algunos familiares por ahí en Empedrado. A las 20 horas, o sea, yo creo que lo más probable que inauguren la iluminación de ese estadio.
0: Exactamente, sí.
1: Así que ahí estará haciendo fútbol el cuadro de oportunidades el día miércoles, Nacho.
0: Día miércoles, 20 horas.
1: Exactamente. El día jueves feriado, Deportes Linares se enfrenta a un difícil Velázquez, que tiene ahí cambio de técnico también.
0: Exactamente.
1: Así que va a llegar con todas las pilas puestas al cuadro verde de San Vicente de Tahuatahua para enfrentar al cuadro de Deportes Linares. ¿Sip Linares? 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Nacho, ¿qué esperamos de este partido de este fin de semana? A ver.
0: Ganar o ganar. No hay margen de error. Ya 3 puntos se tienen que quedar en casa, sí o sí. Comienza la segunda rueda.
1: Vienen partidos re difíciles, ¿no?
0: Claro, y los equipos que están peleando en el tercer lugar, porque yo ya doy por descontado con Chavo y Osorno, que están prácticamente clasificados a la liguilla de ascenso, y hay que pelear el tercer lugar palmo a palmo con Rengo, con Morning, con Lota, así que se mete, así que obligatorio sumar los 3 puntos y hacerse fuerte de local.
1: Colchagua, que ya tiene 16 unidades, sí. El cuadro Osorno con 13 unidades, pero
0: paréntesis
1: ya la primera sala le otorgó los 3 puntos que correspondían a ese partido suspendido
0: de la primera fecha.
1: De la primera fecha frente a Rengo, así que de ratificar la segunda sala, el cuadro de Osorno sin jugar estaría obteniendo 3 puntos más que lo dejarían junto a Colchagua en el liderato con 16 unidades. Así que, como dices tú, Nacho, Colchagua y Osorno ya se dispararon ya
0: en esta, se quebró la tabla.
1: Exactamente, en esta fecha ya que empieza la segunda rueda de esta, de este campeonato que tiene un formato distinto, este 2026. Vamos a ver cómo está la zona norte también, Nacho.
0: Vamos,
1: ahí está todo jugado. El ejercicio. Si terminase el día de hoy el campeonato.
0: Perfecto.
1: Santiago City tiene 12 unidades, Brujas de Salamanca 10, Atlético Colina 8, hasta ahí estarían los tres clasificados.
0: Exacto.
1: Para el, la parte final de la liguilla de ascenso.
0: Exacto.
1: En el cuarto lugar estaría disputando con el cuarto de la zona sur,
0: Rengo,
1: sería Real San Joaquín.
0: Claro.
1: ¿Ya? Entonces, sería City, Brujas y Atlético Colina, y por el cuarto, por el séptimo puesto estaría peleando Real San Joaquín. En la zona sur, Colchagua estaría clasificando, Osorno y Santiago Morning, ¿ya? Esos con los tres clasificados, y disputaría con Real San Joaquín el séptimo puesto para esa liguilla de ascenso. Deporte, el cuadro de
0: Rengo. Deporte Rengo.
1: Deporte Rengo por diferencia de goles, ¿no?
0: Exactamente.
1: Estaría superando al cuadro de Deporte Linares. Estaría Deporte Rengo disputando la séptima plaza para el ascenso contra Real San Joaquín. Entonces, si nos llevásemos a lo que es el día de hoy, estaríamos jugando liguilla de descenso, Nacho.
0: Un fracaso. Fracaso para lo que se rumoreaba a inicio de año. Por eso importantísimo los partidos de local y empezar a sumar puntos en este torneo y empezar a afianzarse ya en los lugares de avanzada.
1: Exactamente, como dices tú, Nacho, sería un auténtico fracaso no clasificar a la liguilla de ascenso, lo cual podríamos analizar un poquito. Los equipos no están,
0: no
1: están como Puerto Montt el año pasado.
0: No.
1: Que tú veías a Puerto Montt, tanto en la parte institucional como en la parte futbolística, tú sabías que iba a ser el ascendido.
0: Sí.
1: ¿Ah? Ahora Colchagua ha mostrado, en la parte futbolística ha mostrado muy buen juego. Santiago City ha sorprendido en el norte.
0: Sí.
1: Ha decepcionado el cuadro de Ovalle, que tiene tan solo un punto. Y ahí sí que podríamos decir que fue un equipo conformado para la liguilla de ascenso, Nacho. Sí. Ovalle, para todos los viudos de Dumalovers.
0: Exacto. Saludos al Camilo.
1: Así que el cuadro de Ovalle ha sido una verdadera decepción en la zona norte. 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
0: Exacto.
1: Nacho Escobar,
0: cuénteme.
1: Te tengo que decir algo.
0: Cuénteme.
1: Se nos acabó el programa.
0: ¿Qué querés que te diga? ¿Qué querés que te diga?
1: Exactamente. ¿Algún saludo, Nacho, tú que no quiero denunciarte como siempre, pero yo camino contigo por estas calles de la ciudad de Linares y siempre
0: dale color.
1: Te pides algún saludo. Nacho Cobar, ¿algún saludo para despedirse?
0: Saludo a toda la gente lunes que escuchó en Cauquén, en Talca, aquí en la 95.3. Y la invitación extendida para el miércoles, que vamos a tener jornada doble. Así que aquí en la radio y también en nuestro streaming, como el jueves feriado. Así que si Dios así lo permite, vamos a estar ahí en reunión doble el día miércoles. Así que la invitación extendida. Saludos para Raulito ahí, que dice que siempre lo escucha. Raulito ahí de la panería El Almendro.
1: ¡Ah! Oh, ¿Merino eso?
0: Raulito Merino ahí. Vamos a restringir un poco las visitas a los negocios que reparte Raulito. Así que un gran abrazo.
1: Exactamente. Nos comenzamos a despedir. Muchas gracias por la sintonía del día de hoy. acá en Radio RTL estamos la ruta del Depor, nos comenzamos a despedir una fría tarde, ojalá que lo hayan pasado bien, que hayan quedado totalmente informados. Esto fue
0: almorzar ahora, hace hambre,
1: Chuta, sí. Eso es lo que tenía. Esto fue la ruta del Depor, muchas gracias, chau.
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4: Radio Tropical Latina te da la hora. 2:02.
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1: Claro que sí, comenzamos la Feria de las Pulgas esta semanita que vamos a estar hasta el día miércoles y el día jueves. Nos vamos a estar... se sale aquí, ¿no? Y el día bien estamos de vuelta, ¿eh? En esta penúltima semana completa del mes de mayo, aquí en la Tropical Latina. Se va mayo, socio, rapidito, ya llegamos a la mitad de este 2026, rapidito. Saludando a todos los que están de cumpleaños, aniversario de matrimonio. También de nomástico el día de hoy, Eric y Erika. Muchas, pero muchas felicidades a esta hora de la tarde, ya siendo las 14 con 17 minutitos. Se abre la sesión el día de hoy. Vamos, vamos, vamos, chicos. A mantener cuaderno, lapicito, por si sale algún lapicito que le interese. Tengo algunas cositas por aquí. Se las vamos a ir comentando de a poco a nuestros auditores en Linares, en Dalca, en Cauquenes. Y los que están online en Radio RTL Linares.cl. ¿Qué le parece? 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Vamos, vamos, vamos, chiquillos. Auditores, auditoras que están almorzando hasta ahora, algo rico espectacular. Revisamos ya rápidamente nuestro WhatsApp.
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1: Oye, saludos para Silvia Quiroz, que está en sintonía presente, profe. Silvia Quiroz dice con lapicito, lapicito con punta, ¿no? O lapicito sin punta. Ya póngale, ¿eh? Un cuadernito también a esta hora. Dice que está rico el solcito. Saludos muy grande ahí a Silvia Quiroz, que nos sintoniza allá. Eso todo de las toscas, ¿eh? ¿Qué más por aquí? Aló, buenas tardes.
3: Hola, hola, profesor Maximiliano. Aquí presento a Chanorri con un rico solcito lavando ahora.
1: Oh, hay que hacer todas las cositas.
3: Porque ya terminé de almorzar mis porotitos con mi pan amasado. Gracias a Dios, aquí estamos con mis hijos.
1: Qué bueno,
3: amiga. Y saludos para todos los compañeros. Y terminando ahora de lavar.
1: Me parece bien.
3: Después ya la tarde se viene en familia, charrito.
1: Aprovecha, pistola, aprovecha,
3: esta mañana martes, si Dios quiere, si Dios lo permite.
1: Sí, pues esta semana es cortita.
3: Yo voy a tomar mi rica bebida con un postrecito.
1: Ah, con un rico postre.
3: Con un cremita. Ya, profesor Maximiliano, presente. Char Norris me lo salgo.
1: Señores, sí, esta semana debería ser corta, ¿eh? Porque, bueno, hay un día feriado ahí, más o menos. A algunos no les gustan los días feriados a mitad de semana, porque como quedáis así como stand-by, después tenéis que volver a trabajar, han desperdido los días. Bueno, recuerde que el día 21 es feriado, para que usted lo tenga en consideración. Chanorri, que le vaya bien, cuídese mucho. Y gracias por estar en sintonía de la RTL. Ya, comenzamos con los avisos. Bueno, buenas tardes, sería posible este siguiente aviso, ¿eh? Se necesita, escuche muy bien. Se necesita persona con camioneta para retirar escombros a domicilio. Ya, dice desde ya, muchas gracias. Consultar el número telefónico 9-6630-3016. 9-6630-3016. Vamos a retirar nuevamente. Se necesita persona con camioneta para retirar escombros a domicilio. Ya, si usted tiene una camioneta, a usted le gusta hacer estas peguitas, aquí está el datito, ¿ya? Así que vaya anotando, chiquillos. Recuerde que estos mensajes después se borran. Y aproveche. Aquí hay un pololito, si podríamos decir, en ese sentido, ¿eh? Se necesita persona con camioneta para retirar escombros a domicilio. Ya, dice contactarse al teléfono 966-3030-16. Está facilito, ¿no? 966-3030-16. Retiramos nuevamente el teléfono 9 66 30 30 16, para que vamos llamando a esta hora, porque ahí están los avisos de la Feria de las Pulgas de la RTL. Aló, buenas tardes.
4: Copia. Hola, Maxito, Alexis, aquí Lanita.
1: Copia de Vegar.
4: De Villa Los Conquistadores. ¿Ya? Hola, Maxito, ¿cómo está?
1: ¿Está lloviendo aquí?
4: Espero que bien. Yo bien también, gracias.
1: Ah, qué bueno.
4: Maxito, Vegar, tengo para vender mermeladas caseras.
1: No tenía idea.
4: Y frasquitos de medio. Valen 4.100 pesos. Tengo de sabor mora, ciruela, durazno. Y también tengo dulce de membrillo.
1: Dulce de membrillo.
4: De 700 gramos. Interesados, llamar al 953-55-78-45.
1: Ya, 45 mil. Nos vamos a reiterar. El avisito a esta hora.
4: Hola, Maxito, Alexis, aquí Lanita de Villa Los Conquistadores. Hola, Maxito, ¿cómo está?
1: Vamos bien.
4: Espero que bien.
1: Vamos por buen camino.
4: Gracias. 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De frasquitos de medio. Valen 4.100 pesos. 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Y también tengo dulce de membrillo. De 700 gramos. Interesados, llamar al 953-55-78-45.
1: Claro que sí. Ahí está el avisito de la Feria de la Pulga de la Mermelada. Se vende camioneta, está al día. 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Se vende camioneta, está al día, señores, papeles, todo ok. 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Vamos, vamos, vamos con los avisitos de la Feria de la Pulga. Hola, dice por aquí, anuncia la venta ya de esta propiedad. Son derechos, el precio es 26 millones de pesos. Estamos con corredor de propiedades, dice. Está ubicada en Villa Alegre, Esperanza. Esperanza, Villa Los Aromos, dice, ¿eh? Es un recinto privado. La propiedad mide 75 metros cuadrados, ¿eh? Y tiene 4 habitaciones, 2 baños, ay, ay, ay, cocina americana, extraordinario. En zona de campo, me gustó. Está, aquí está el numerito, ¿ya? Entonces se está vendiendo, señores, esta propiedad. El precio es de 26 millones de pesos. Está con correo de propiedades, dice que está ubicada esta propiedad en Villa Alegre, Esperanza, ¿ya? Villa Los Amaros, dice ya, es un recinto privado. La propiedad mide 75 metros cuadrados y tiene 4 habitaciones. Me gustó, así como para andar corriendo entre habitaciones, así como corre que te pillo. Así como para jugar al corre que te pillo, hay 4 habitaciones. Así que logra arrancar, logra correr. Así está la cosa, ¿eh? 4 habitaciones, señores. ¿Qué más? Dice 2 baños, cocina americana, zona de campo. Y el número, si a usted le interesa, es el más 569-4995-6223. 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Para que vamos llamando, llamando, llamando. Continuamos con los avisos de la Feria de las Pulgas en la Radio Caleca, toda la vida. Cualquier cosita usted me pregunta, nada más. Buenas tardes.
5: Maxito, buenas tardes.
1: Señora Pati, ¿cómo está?
5: Espero que hayas tenido un lindo día.
1: En la mañana, sí, extraordinario, no hay nada que decir. Como día lunes, bien activo.
5: Yo por aquí presente.
1: Estoy... Oh, en la mañana me mandé unos cursos fríos, venga.
5: Estoy palacio.
1: No aguanté.
5: Oh, Dios.
1: No aguanté, mandé a los en la mañana.
5: Hablando. Ay, diferente con la gargantita preta.
1: Oh, que está jodida, oiga.
5: Sí que no, me
1: uy, ojalá no llegara a ese punto.
5: No tengo ganas de nada, pura agüita, pura agüita. No
1: hay comida. Te voy a dar un secreto. Tiene que tomar.
5: A ver si mañana como estemos.
1: Un vinito.
5: Cocinaré.
1: Bueno. Tiene que tomarse un vinito, se le pasa toda esa cuestión.
5: No estaremos escuchando, ¿no?
1: Viene con naranja.
5: La
1: viene con limón.
5: Ya, niñito. Muchos saludos, muchos cariños.
1: Chupo, puta, que está malo, oiga. Ojalá no resfriarme este año, oiga.
5: Porque ya se olvidó de saludarme.
1: ¿Ya?
5: No. No, si no lo he escuchado.
1: Oiga, mi niña.
5: Ya, mi niña.
1: Cuídese chao. Mucho ahí, no me aboca, Dios mío, por Dios, ya. Es una pena total esta cosa. Pero tiene que estar tranquila nomás. ¿Qué le pasó? Que estaba mandando ahí otro audio. Oiga, descanse la garganta. Descanse las cuerdas vocálicas. Ula, ula, sí. Así, para la relaje, hágale. Ula, ula, sí, probando, sí. Uno, dos. Una cosa así más o menos, ¿eh? ¿Qué le pasó?
5: Oye, yo tengo uno mejor.
1: ¿Cuál sería?
5: Es muy bueno.
1: ¿Cuál, pues? ¿Cuál?
5: Es bueno para sudar.
1: Oh.
5: Pero muy bueno y muy completo.
1: Pero
5: lo gracias a mí que no puedo.
1: Ay, oye. Ya me imagino cuál
5: será. 15 días más si Dios lo quiere, pero tengo miedo de buscar algo para Santiago.
1: Ya, oiga, pero no me dijo nada. ¿Cuál era el medicamento? Lo único que dijo que iba a sudar a Arturo y no dijo cuál era. Ya, ahí me lo deja ahí el ratito, ya, por favor. Cuídense mucho, que la gente. Ay, ¿qué pasó, oiga?
5: Se lo voy a escribir, ¿eh? Pero
1: no, créelo nomás, ahí. Ya, solamente para mí nomás, no, para saber qué es lo que es. Para pasar, como tengo que ir para el centro después de las 15 horas, para pasar a la farmacia, po. En una de esas ahí en la farmacia venden ese medicamento. Para mantenerse a los sí, adelante. 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Ya. Lo voy a anotar ese medicamento, diga yo, para ir a la farmacia y lo voy a pedir tal cual como usted lo me lo mandó escrito para acá. Tal cual, no que yo soy inocente, yo porque no sé, pero lo que se llama, yo soy el más inocente que va a haber aquí en la radio. Vamos a la pausa, al decreto correspondiente. Y ya estamos de vuelta con la Feria de la Fuga.
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2: 2:37.
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0: Ya, yeah, estamos de vueltecita en la Feria de las Pulgas de la RTL, como tiene que ser. ¿Qué pasa por aquí? ¡Aló!
1: Yo pienso, profesor Maximiliano, que debe ser un buen sudor de pecho.
0: ¿Qué?
1: Y ahí uno transpira, bota todo, pero bota todo.
0: ¿En serio? ¿Qué te pasa ahí? ¿Qué es eso, oye? ¿De qué estoy hablando? No, si esas clases de aquí, esas clases no hay aquí. Ya, ponen nomás ustedes, vean, bueno, ustedes en su mente vean cosas, yo aquí prácticamente, yo como les vuelvo a reiterar, la inocencia total de parte mía en las cosas que hablan aquí ustedes. Les voy a contar, les voy a cantar una linda canción. No, ¿cómo les voy a cantar una linda canción? Oye, les voy a hablar de... ¿Y por qué esta cuestión está así? Oye, espérate un poquito. ¿Viste? ¿Qué me hacen aquí? Que todo está contando, se me va la boca aquí. Ya, ahora sí. Tengo más avisitos. 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
0: 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Ya, ¿qué les voy a contar aquí, señores? Mucha atención a esta hora. Dice ahí Maxito, dice, ¿cómo está? A ver, a través de usted y de la Feria de las Pulgas, si alguno de sus auditores puede regalar, ya regalar una estufa a leña, ¿ya? Para su casita, dice, que la que teníamos ya no sirve, pues, ¿eh? Ah, rota por todos lados ya, chuta, está complicada. Y hace bastante frío, dice Maxito, ¿eh? Cualquier cosita, entonces, si alguien tiene para regalar una estufa a leña pequeña, ya que esté en buen estado, si alguien puede regalar, señores, recuerde que realmente hay adultos mayores también. Y si usted tiene una estufa por ahí que no ocupe, una estufa a leña pequeña, en buen estado, y usted la puede regalar, tiene que llamar al teléfono 996-77-79-24. 996-77-79-24. Señores, ahí es nuestros auditores. Si usted tiene ahí alguna buena obra, pues ya. Si tiene una estufa a leña pequeña que usted no ocupe, esté en buen estado, la puede regalar para personas aquí que necesita, ya. Para calefaccionarse, chiquillos, llamar al teléfono 996-77-79-24. 996-77-79-24. Ahí está el avisito para que llame ahora, llame ya. Y aquí estamos en la Feria de las Pulgas, de la 95.3. Ya, pero mándeme todo bien escrito aquí, pues, si a mí no, yo no sé qué es lo que es eso, ¿eh? Usted tiene que escribir, vendo tal cosa, y tienen que llamarme al número tanto. Eso tiene que hacer, porque así de esa forma yo no entiendo. Me manda una foto aquí y me dice, tengo para vender a 5.000 cada una. Pero qué cosa es, no sé yo. Ojalá algún día sepa. ¿No? Tiene que ser la cosa como correcta, la, ¿cómo te dijera? El aviso, pues sí. Y aparece por todos lados, y aparece en 3D a todo color. No tenía otro teléfono, otro número más para que aparezca ahí. Más tu pido parejo ahí. Ay, ay, ay.

Buenas tardes, tengo en venta una cama usada de dos plazas con un respaldo. Así que puede subir el anuncio, ¿no? Detalles del precio, llamando al teléfono. Ya, chiquillo, entonces se vende. Se vende una cama usada de dos plazas con respaldo. Ya, a quien le interese, tiene que llamar al teléfono 973-26-05-64. 973-26-05-64. Reiteramos, ya que se vende una cama usada de dos plazas con respaldo. Si a alguien le interesa, más detalles, consultas, llamando al teléfono 973-26-05-64. Llame ahora, llame ya, porque así estamos con los avisos en la Feria de la Pulga de la Tropical Latina. Oye, en la mañana anduvo una auditora por aquí que se le extravió una billetera. Ya, una billetera negra. A nombre de la señora Jimena Barros Lavín. Ella tomó un taxi, señores. Un taxi. Me dice aquí de la línea Universo, ¿ya? De Radio Taxi Universo. Fue de la del sector de la Comandante Araya a Doña Agustina. Y esto fue el viernes entre las 18:30. Ya ahí fue ella a Doña Agustina. Pero ¿qué es lo que pasa? Ella dice que se tuvo que quedar ahí la billetera. Tenía platita, tenía como una gambita, más o menos, ay, ay, ay. Pero ella necesita recuperar sus documentos. Ella anduvo aquí en la mañana, aquí. Yo le dije, la anoté, la visito. Se lo voy a pasar aquí en la Feria de las Pulgas. Así que si alguien encontró una billetera a nombre de Jimena Barros Lavín, Jimena Barros Lavín, esto fue el día viernes que se le extravió, puede llamar al teléfono 9-8721-1766. 9-8721-1766. Si alguien encontró una billetera de color negro a nombre de la señora Jimena Barros Lavín. Dice ella que le interesan los documentos, una cosa de lógica. La plata, bueno, si llega a aparecer, de repente pasa. Bien, y si no, ellos agradecen más siempre los documentos, ¿ya? Si usted encontró documento a nombre de Jimena Barros Lavín, puede llamar al teléfono 9-8721-1766 para que llame o los viene a dejar aquí a la radio y nosotros la llamamos, se lo damos a conocer que están sus documentos aquí. Pero el momento no ha llegado nada. Ahí como le dijimos a la auditora durante la mañana. Qué terrible, ¿eh? Qué terrible, qué vergüenza. Se ofrece matrimonio para el cuidado de parcela con licencia A3 y B. Ya, se ofrece matrimonio para el cuidado de parcela con licencia A3 y B. Los interesados, comunicarse al más 569-7994-7014. Más 569-7994-7014. ¿Eh? Porque se ofrece para matrimonio para el cuidado de parcela con licencia A3 y B. Llamar al teléfono más 569-7994-7014. Se ofrece dama para trabajar en el cuidado de adulto mayor. Puertas adentro. Mucha atención. Se ofrece dama para trabajar en el cuidado de adulto mayor. Esto es Puertas Adentro. Si a alguien le interesa, comunicarse al 994-77-8002. 994-77-8002. Vamos llamando, llamando, llamando. Le vamos a reiterar este aviso para nuestros auditores que están en sintonía. Chiquillos, que se necesita, mucha atención, se necesita una estufa a leña pequeña que esté en buen estado si alguien quiere regalar, porque se necesita, chiquillos. Sabe que hace bastante frío en las mañanas, en las tardes, en la noche, y se necesita una estufa, usted si tiene, que no la ocupe y la pueda regalar, hacer una buena obra. Tiene que llamar al teléfono 996-77-79-24. 996-77-79-24. Cualquier cosita ahí, ustedes me piden el número telefónico y ahí yo les mando el número sin ningún problema. ¿Le parece bien? Excelente.

0: Mucha alegría, mucha felicidad aquí en la RTL. Recuerden que estamos en Linares, en Talca, Cauquenes. Y también los que están vía online en radio RTLinares.cl, donde ya nos comenzamos a despedir la jornada del día de hoy. Lunes, comenzando la semana con harto optimismo, que eso es lo importante para nuestros auditores, entregarles siempre lo mejor. 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Ya, señores, nos comenzamos a despedir, ¿cierto?
1: Marcito, Alexis, chao.
0: Martita, que le vaya muy bien. Le damos la clase a cada uno de ustedes. Cerramos sesión por el día de hoy. Acaba las clases hasta mañana, si Dios quiere. Mañana martes, así que para ir avanzando en esta semana. Se viene la tarde en familia. El alma ranchora y potencia atómica hoy, extraordinaria la gran programación de la RTL. Que esté muy bien. Cuídense mucho. Hasta mañana con más Feria de las Pulgas. Chao.

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1: Radio Tropical Latina te da la hora. 2:59.
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0: Aló, me dice Don Maxi por acá. Saludito, ¿cómo están todos nuestros auditores y auditoras? Comenzamos este lunes. Saludos para todos los Eri, para todas las Ericas. Que están de nomás, tipo. Saludos para todas nuestras Erika, para todos nuestros Eri que están de nomás, tipo. Y que están en sintonía de la radio.
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0: Saludito para todos nuestros auditores. Ya comienzan a llegar los mensajes. Más 569-7520-5555. Mande su mensajito a reportar sintonía. ¿Dónde nos está escuchando a esta hora?
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0: 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Teléfono habilitado 73247-2101-732-47-2101.
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0: sigue girando la música, te seguimos acompañando en este San Lunes 18. Saludos para las cumpleañeras, para los cumpleañeros y para todos los Eric y Erika que están en sintonía de la radio. Al ritmo de Jordan, seguimos acompañándote en la tarde en familia. ¿Quién no lloró?
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0: Chile en la Radio Trópica Latina. Y tenemos mensajitos acá en nuestro WhatsApp. A ver qué nos dicen.
1: Estoy bien, estoy mal, ¿qué te puede importar? Ya lo nuestro pasó, me rompiste el corazón. ¿Cómo está, Manu? Lo he escuchado solito.
0: Cuídese mucho, solito.
1: Lindo día.
2: Oh, oye, lo único que falta es que diga que la Cata llegó a trozo hoy día.
0: Jamás.
2: Qué calumnia.
0: Oye, pero ¿cómo se le ocurre esas cosas?
2: Para que vea que el programa es escuchado, la gente está escuchando ahí, atento ahí.
0: Oye, sí, están totalmente atentos ahí con la cámara encendida. ¿Cómo es posible? Oye, pero como Martita con su alegría, Martita Castro y su alegría. Oye, siempre ahí en
2: sintonía. Sonó como grupo de cumbia.
0: Martita Castro y su alegría. Siempre en sintonía.
2: Me sonó como grupo tropical.
0: Y su orquesta musical.
1: Y Catita, recién la estoy escuchando y ahora sé que está usted ahí, atento.
2: Mira,
1: atento.
2: Mira, dice,
1: ya cuídense mucho, dice, chao.
2: Pero Cachai dice, ahora sé que está ahí.
0: Siempre he estado aquí, siempre.
2: Que no me escuche otra cosa.
0: Claro, siempre he estado aquí, yo atento. Atento central, atento. Oye, siempre estaba aquí. Por Dios. Oye, por acá nos dicen hola. Y yo le pudimos responderle los dos juntos. Hola. ¿Quién era?
2: No sé con quién estaba hablando usted ahí.
0: No sé, que acá nos colocaron hola en el WhatsApp, pero no dice nada más que hola, pues.
2: Ah, porque a lo mejor no sabe quién está escribiendo ahí, por quién está el otro
0: lado. Tiene que colocar ahí, no sé.
2: Cualquier cosa, la Cata está al mando.
0: Por si acaso yo estoy aquí en los controles, en caso de cualquier cosa.
2: Sí, una
0: consulta, reclamo.
2: Si una declaración, alguna cosa ahí, para la Cata, aproveche.
0: Ah, ¿para qué, po?
2: No, pero ¿qué puede ser algo para ti, no para mí, po?
0: Entonces, ah, también puede ser, sí. No,
2: ¿cómo sabes? Puede ser ahí algo.
0: Mire, oiga, hablando de cuestiones.
3: Hola, Catita, Manu. ¿Cómo estamos?
0: ¡Qué chuchito!
3: ¿Cómo se? ¿Qué se cuenta? Aquí es Jesús Lago, mi banco de acá, de Camino Palmilla.
2: ¡Qué wey!
3: Se puede un temita, ando a cañao.
0: ¡Ando a cañao!
3: Quiero una canción, si se puede, tenemos, o sea, sabor a tinto.
2: Tenemos,
3: Y que se puede, Catita. Manu, saludos por ahí. Sí, por aquí estamos.
2: Y tenemos,
3: arreglando el cuerpo.
0: Arreglando el cuerpo. ¡Por Dios! ¡Ay, Jesucito! No esperaba menos de usted, oye. No esperaba menos. ¿Por qué? Ese cuerpo trabajador se lo merece. Sí, pues aprovechando el fin de semana, oiga. Comenzando como día lunes, oiga. Así con un hallazo, el hallazo de Dios. Jesucito. Me acuerdo una historia de un ancianito que explicaba por qué la gente tiene trasero. Y le explicaba a los niños que ese era el hallazo de Dios. Se lo alcanzó a mandar de refilón nomás. Le partió la espalda. Me acordé ahora, no sé por qué. El hallazo de Dios. A ver, por acá, ¿qué nos dicen? A ver.
4: Hola, Catita. Hola, Manu.
0: Hola.
4: Un saludito para ustedes dos.
0: Gracias.
4: Para la Zafirito.
0: Gracias.
4: Para la señora Jimenita, el Tejita. A don Víctor, a don Gerardo, a todo el grupito Catita con C.
0: Eso.
4: Que somos muchos. Uh-huh. Ya, Catita, Silvia Quiroz de las Toscas, aquí
0: Silvita
4: escuchándola.
0: Quiroz.
4: Cualquier cancioncita de la María José Quintanilla.
0: Bueno.
4: Ya,
0: estoy
4: Catita,
0: bien.
4: Chao, Manu.
0: Que esté. Ahí salió.
4: Yo la estaba echando de menos ya, Catita. Yo pensé que no iba a venir a trabajar.
0: Bueno.
4: Estaba escuchando que el mano estaba saludando solito ahí.
2: No invoquen a la Cata que no venga a trabajar. Mire, que luego me va a mandar una licencia.
0: No invoquen el estado de la licenciada.
2: Licenciada. Me acordé cómo se llamaban los estos. Se llamaban los caquitos.
0: ¿Quién?
2: Los caquitos. Cuando le decía, dígame licenciado. Licenciado.
0: Ah.
2: Cuando le decía, ¿qué es eso nomás de papa?
0: Exactamente.
2: Lo estaba buscando el otro día por YouTube. Me fui viéndolo ahí en YouTube, la micro.
0: Dígame, licenciado. Exactamente.
2: Dígame, oye, licenciada.
0: Licenciada. La licenciada aquí. No, porque no anden invocando. Oiga, si yo estoy aquí. Atento.
2: ¿Pero te dais cuenta, Cata?
0: Oye, pero hay que ser aquí todo pelambrito, así como que hoy la Catita no va a llegar. ¿Por qué no? Siempre estoy aquí, atenta. Si es que no estoy aquí en cuerpo, estoy en espíritu.
2: Ya le estáis poniendo mucho.
0: Ya le puse demasiado, ¿cierto? A ver, ¿qué va a tener por acá, mensajitos en el WhatsApp?
5: Hola, señorita Katy, ¿cómo está?
0: Hola.
5: Es muy bueno el programa que ustedes tienen en la tarde.
0: Maravilloso.
5: Sobre todo de amanecer en la mañana también es bueno el programa. Espero que pongan buena música hoy día. Son muy buenos sus temas acá.
0: Pero pida siempre.
2: Pida programa, ¿qué quiere escuchar?
0: Pídase una cancioncita, le buscamos al tiro un tema. Le vamos a colocarte un tema. Ah, no, ese es de otro programa.
2: Usted hace rato que anda poniendo tema, oiga.
0: Creo que así no era. Ay, Dios mío. Oiga, pídanos una cancioncita, le buscamos algo acá enseguida.
1: Yo no tengo ojos biónicos, por chiquillo, para ver lo que están los dos ahí, por si yo no lo excuso, porque creo que no están. Ya, cuídense.
0: Ah, eso es verdad. Tiene toda la razón.
2: Preocúpate el día que nos lleguemos y que nadie pregunte por nosotros, Cata. Oh,
0: no llegó ninguno. ¿Qué pasó?
2: Ah, lo mismo.
0: No, ¿cómo se le ocurre? Ya, mano, nos vamos a ir con un temita musical.
2: Ya, oye, la canción de la Cata.
0: No
2: metas
0: la mano. No metas la mano. Ay, ay, ay. Usted sabe cómo soy yo. Oiga,
2: ¿y eso, y eso que estamos al lunes?
0: Sí. Es que a mí me gusta comenzar así, con todo el power. Ya, desde ya, con mucha energía. Y no meta la mano ahí.
2: Este fin de semana, el día del tocumple.
0: Uy, sí, ya vi una oferta.
2: ¿Dónde?
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2: Vamos a la música, ¿me contáis dónde queda?
0: Te voy a contar todo. Tiene que sacar una foto. Pero va a estar a Luca el completo, el día del completo.
2: Ah, pero no ahora, pues.
0: No, pues, mano. Hoy día no.
2: Qué terrible.
0: El día del completo. Se están preparando desde ya.
2: Qué decepción.
0: Pero se viene el día del completo, mano. Nos vamos con un tema musical y yo le cuento más. Así que nos vamos con un temita de... Oiga, la Sonora Dinamita, acá en la Radio Tropical Latina.
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0: papá. Ella. Ella la. Ella la. La, ¿cómo se llama? La Payuco.
1: La Cubanacán.
0: Qué terrible. Le cuento a la gente que tenemos la línea telefónica habilitada. El 732-47-2101. 732-47-2101. Y también el fono WhatsApp para que nos mande su mensajito. Alma 569-7520-5555.

0: no puedo verlo. Ay, a los demás que nos están escuchando, oiga, saludito a toda mi gentecita bella que nos está escuchando a lo largo de aquí de Linares, Hierbas Buenas, Colbún, San Javier, Villa Alegre, todas partes, Longaví, sector norponiente de Longaví, sector precordillerano, la primera, la segunda, la tercera, la cuarta, la quinta, la sexta. Javi, por haber. Oye, en todos los lugarcitos que nos están escuchando, pues les mando cariñitos y deseándoles también un excelente comienzo de semana.
1: Ahí está Guillermo y Leo.
0: Oye, por supuesto, ¿por qué? Porque hoy es lunes y ¿cuánto? ¿Y cuánto están contentos de que hoy es lunes? Manu, ¿usted está contento de que hoy es lunes?
2: Yo.
0: Sí.
2: La verdad.
0: Diga la verdad, Rosa.
2: La verdad es que yo hoy día lo hubiese usado como segundo domingo. Domingo 1, domingo 2.
0: Si hubiese existido un comodín, hoy lo hubiera elegido. Elegí un segundo domingo.
2: Oye, que el domingo se hace tan cortito. Como que uno queda con gusto a poco, ¿eh?
0: Eso es verdad, Manu, que se hace cortísimo el fin de semana. Se hace, oiga, la nada misma, porque a uno se le ocurre hacer mil cosas. A mí me pasó, oiga, me pasó de que el fin de semana me puse a hacer mil cosas y de esas mil cosas hice como tres. O sea, en realidad nunca no alcancé a terminar mi cometido. No alcancé a finalizar ninguna de las cosas que comencé.
2: Qué terrible eso, Cata.
0: Manu, es que tenía tantas cosas que hacer que yo dije ya, voy a empezar aquí, voy a empezar allá y no terminé ninguna. Es que ahí son tantas cosas que uno tiene que hacer en la casa. Y hecho que la casa es chica. Oye, con que tengo una casa grande, no. Solicito ayuda.
2: Me acordé de una canción.
0: ¿De quién? ¿De cuál?
2: Esa que dice, una casita chiquitita, sí. Ya sé por qué tenía una casa chiquitita. Era más fácil hacer aseo.
0: Simplificó nomás, solamente simplificó, dijo ya casita pequeñita.
2: ¿Te acordás de esa canción que sonaba harto para allá por los 90, 2000? No me acuerdo quién cantaba esa canción, pero era como muy lenta.
0: Muy lenta. Línea telefónica habilitada 732-47-2101, 732-47-2101, también el fono WhatsApp, más 569-7520-5555. Oiga, saludito a Oscarín, sé que está en sintonía, no he sabido nada de él. No sé si el fin de semana habrá sobrevivido este fin de semana helado o no. Así que saludito a Oscarín, sé que está en sintonía.
2: Ah, yo pensé que había hecho el Arturo Prat.
0: ¿Qué?
2: Al abordaje, muchacho.
0: No sé.
2: Se había lanzado.
0: No sé. No creo. Él es un hombre muy sano.
2: ¿Estás segura de quemarte las manos?
0: Es un hombre muy docto, muy sano. No creo. Ay, Dios mío.
2: Ay,
0: tenemos llamadito.
2: Llamando.
0: Tenemos llamadito. Manu. A ver. Oh.
2: Está muy fuerte el...
0: Está muy fuerte el retorno.
2: La radio.
3: Ya la bajé.
2: Estamos ahí, listo, ¿no?
0: Sí.
3: Ya. Oiga, un saludito para los taxistas de aquí, Brasil, frente al Super 10.
2: Oye, ¿con qué línea?
3: Con una línea que tenemos aquí para Aero Taxi, en el Super 10.
2: Pero
3: somos los... No tenemos...
0: ¿Ah?
2: No hay línea. Pero, Cata, ¿qué estáis haciendo?
0: Espérame, que me equivoqué.
2: Pero, Cata...
0: Ahora sí, me equivoqué. A ver, le escucho.
2: Ya no, es por problema la Cata ahí, apretó.
0: Tengo
2: otro
0: problema técnico.
2: Apretó otro botón, acá se puso nerviosa. Ya, algo de. No tiene línea entonces, ustedes están ahí al lado afuera nomás.
3: No, trabajamos así a lo que Dios manda nomás.
0: A la de Dios nomás.
2: Oye, ¿cómo se llaman los chiquillos que están? ¿Cómo se llaman los chiquillos que están ahí?
3: Ya, aquí estamos. Habíamos está Leo.
2: Ya, saludos para Leo. Saludos para Luchito.
3: Tal Luis, tal David.
2: Saludos para David.
3: Y llegó el Seremi Transporte a controlarlo.
2: ¡Ay! Arranquen de la chaqueta amarilla.
3: No, tenemos todo el día, así que no hay problema.
2: Ay, mire que la chaqueta...
3: Solamente le pidió la licencia de conducir.
2: Mire que las chaquetas amarillas son pero complicadas.
0: Pica fuerte.
3: Pero estamos todos bien, sin legal.
2: La otra vez me los topé en el terminal de Longaví y salían todos arrancando la chaqueta amarilla.
3: No.

0: aquí no arrancamos ninguno porque andamos todos en orden.
1: Qué bueno, buen chiquillo, que les vaya muy bien ahí. Pues, ¿en qué parte están, me dijeron?
0: En Brasil, frente al Super 10.
1: En Brasil. Ah, sí, por este lado.
2: ¿Sí? Acá cerca.
1: Ahí para que la gente, aquí estamos. Para que la gente aproveche de tomar sus carreritas ahí con la mercadería, con el pedido.
0: Sí, exactamente.
2: Con la merca.
1: ¿Cómo con la merca? Con la merca.
2: Ah, no era así.
0: No trabaja Mario Merca aquí.
1: Mercadería,
2: la mercadería, po. Me refiero yo, conmigo.
1: ¿Cómo la merca es? Oye, hermano, tengo que dejarte un pedido.
2: Me voy en el taxi.
1: Tenés que llevármelo por.
0: Somos todos.
1: Tenés que llevármelo.
0: Somos todos sanos.
1: Tenés que llevármelo por el Bull Royal.
3: El bicarbonato.
1: Claro, el orégano.
2: Oye, yo te llevo, te llevo los condimentos, amigo.
1: Oye,
0: cuéntame. Ahí está la condicería al ladito, así que le voy a traer los condimentos para hacer un asadito.
1: Ay, no me digas nada, mire que ando, que corto la wincha por una parrilla.
2: Ay, yo pensé que era por comerse un pedazo de carne.
1: Por eso, un asadito.
0: Yo este fin de semana me voy a comer un asadito chivo.
1: Eso tiene que aprovechar nomás. Oye, eso se ve re poco, ¿ah?
0: Sí, pues ya va, ahora bajan de la cordillera los amigos con chivo, así que ahí voy a comprarme uno.
1: Oh. Ay, ay, ay, nomás, hay que aprovechar.
0: No voy a hacerlo al palo.
1: Oye, ¿y cómo están ahí los chivos? ¿Tan caritos o tan...?
0: No. Mire, lo trae un familiar mío, está a 60 y a 70 lucas, pero le conviene comprar un lechoncito, son buenos.
1: Sí,
0: los lechones son buenos.
1: Sí, vos son más ricos ahí, más sabrosos.
0: Sí.
2: O sea, contra más joven, más bueno.
0: Entre más joven, más bueno. Y entre más viejo también son buenos.
1: ¿Qué quiso decir con eso, Cata?
2: No, pero yo pregunto si eso es lo que dijo, que el lechón era mejor, po.
1: Dile eso a la Laura Prieto hoy, que quiere ser la nuera de Canela.
0: Tiene una chispa la señorita.
2: Ay,
0: es bueno eso.
2: Ustedes saben cómo soy, por qué me llaman.
1: Oye, ¿alguna canción, chiquillo?
2: ¿Alguna cancioncita?
0: Podría ser una.
2: ¿Cuál?
0: No sé, por cualquier cosita muy. No sé si ponen Caballos de Pata Blanca.
2: ¡Oh! ¡Uy! Eso es para cortarse la vena. Eso es como es para cortar el cuero al cabrito. ¿Qué es lo que era? No era nada cabrito.
0: Al chito.
1: ¿A qué cabrito que usted hoy hace rato que anda?
0: Aquí está el señor del Seremi Transporte controlándome.
2: ¡Ay, señor!
0: Pero estaba todo bien.
1: Señor, no sea tan bravo.
2: No, los chiquillos están en la ley. En la ley. Nosotros ponemos por testigo de que el hombre va en la ley.
0: Sí, no, sí, aquí son bien caballeros, son bien tranquilos los señores. Aquí está. Buenas tardes, señor.
4: Buenas tardes, señor.
0: Aquí, ¿no? Sí, ya. Aquí estoy con el ser de mi transporte.
4: Vaya con Dios, tranquilo.
0: Gracias,
1: vaya con Dios.
2: Muy bien. Saludos al Seremi. Saludos al Seremi Transporte.
4: Saludos también.
0: Ahí le está saludando, señorita Katy.
2: Maravilloso. Grande Seremi Transporte.
1: Me dijo, vaya con Tatita.
4: Vamos a retirar el vehículo, ¿ya?
1: Que pase la grúa.
2: Ya, la grúa.
0: No, gracias.
4: Hasta luego,
0: señor. No, está todo legal. Está pidiendo la licencia de conducir, ¿no?
2: Ah, ya, toque.
0: Me queda hasta el 2028. Y de ahí a jubilo.
1: A mí me queda que cambiar la licencia el próximo año.
0: Ahora, ¿tiene que cambiarla, oiga?
1: No, lo terrible es la doctora, oiga.
0: Pero ¿por qué? Si está viendo bien, ¿por qué hace terrible la doctora?
1: Es que la doctora...
0: ¿Tiene cumplidita?
1: No, la doctora hincha por todo. Es que uno que es medio entradito en carne, entonces la doctora es muy flaca, entonces no dice que uno le va a dar un sopón, si le va a dar algo, así que olvídese.
0: Mientras no sea diabético, está todo bien, po.
1: No hay problema. Los azúcares andan bien controlados todavía.
0: Ah, está bien, entonces sí que no tiene problema.
1: No, es que la doctora es medio complicada. Oiga, de repente en algunos...
0: Oiga, yo trabajo en Calama, trabajo en Radomiro Tommy.
1: Ah, pero
0: para minería.
1: Para allá le piden de todo, para el norte, pues hasta el de altura.
0: Todos los piden. Así que ahora ando, ya los finiquitaron, estoy esperando otra postura ahora. Buenísimo. Así que los van a llamar ligerito.
1: Oye, ahí nos puede escuchar por internet en el norte cuando vaya para allá, pues.
0: Sí, eso estaba viendo, sí, lo puedo escuchar por internet, estando allá lo voy a llamar.
1: RTL Linares, para que no busque por el norte.
0: No, si aquí lo tengo grabadito en el teléfono, RT Linares, sí, se lo busco por aquí en el teléfono.
2: ¡Maravilloso!
1: Oye, nos vamos a ir con la música de nuestro amigo, hijo.
0: Ya, listo, que estén bien, un gustazo haber hablado con ustedes, cuídense, igual. Un abrazo.
2: Cuídense mucho, chao, chao.
0: Gracias, usted tiene buena chispa, ¿no?
2: Ay, gracias.
0: Da gusto, nos gusta hablar con una persona así, amable, ah. Y que sea... tiene buen sentido del humor.
2: Qué bueno, gracias. Pero aún así ya, no me invitan a los cumple. Eso no más quería decir. Pero cumple por ahí que no me invitaron.
0: Ojalá algún día la pueda, ojalá algún día la pueda conocer y traerle algo de allá del norte. Oh, una alpaca.
2: Tráiganme, oiga, tráiganme un... No, no voy a decir nada.
1: Tráiganme
2: un minero.
0: ¿Le puedo traer un chaleco de alpaca?
2: Maravilloso. Ya, mi querido, un abrazo. Linda jornada.
0: Ya, chao, un abrazo. Que estén bien, cuídense. Chao, chao.
2: Gracias, chao, chao. Ay, Dios mío.
1: Va a llegar tus dulces de allá, un chumbeque.
2: ¿Un qué?
1: Un chumbeque, es un dulce que hacen por allá por el norte.
2: ¿En serio?
1: Sí, búscate un chumbeque por ahí.
2: Dale, búscalo. Ay, Dios mío, que me dio risa, por Dios. Bueno, nos vamos con un temita musical. Traigamos un minero.
1: Oye, usted salió tímida.
2: Usted sabe cómo soy yo. Como día lunes.
1: No sé qué le pasa hoy día que anda tan desordenada,
2: es
1: tan ventilada.
2: Es que hoy día lunes, mi cuerpo lo sabe. Necesito darme ánimo.
1: Me encuentro tan ventilada, no sé qué le pasa.
2: Hiperventilada.
1: Ya, vamos a la música mejor.
2: Nos vamos con un tema musical acá en la tarde en familia.
1: Ordénese, Cata, ordénese.
2: Moviéndese.

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1: Radio Tropical Latina te da la hora. 4.
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1: Seguimos en la tarde en familia, en la radio Tropical Latina. Estamos escuchando Banda Tropical, a Grupo La Junta. Ahí con unos buenísimos temitas musicales. Oiga, ¿cómo la merita un día lunes? Oye, si hay que tirarse ánimo un día lunes, comenzando la semana con el pie derecho. 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
1: 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Maravilloso.
2: ¿Y dónde?
1: Estas tardes están heladísimas, Manu.
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2: Oye, qué buen dato, qué buenos datos tenemos a esta hora para compartir con toda la gente que está ahí en sintonía de la Radio Tropical Latina, la que alegra toda la vida.
1: Oye, Manu, hablando de... Yo me estaba enterando recién, ¿eh? Déjeme decirle de esto, ¿ah? ¿Eh?
2: ¿De qué se está enterando usted?
1: Es que hablando de gas y de calor y cuánta cosa, mire, yo tenía entendido que el tema del cupón del gas de los 27 mil pesos no había que postular, no es postulable, sino que es de manera automática desde los que están del 80% de vulnerabilidad en la ficha de protección social. Por ende, no tienen que postular. No hay una postulación, ¿ya? No hay que entrar en el sistema y toda la cosa, no hay que postular. Pero sí hay que activar el cupón. Entonces ahí la cosa se pone media compleja. Para los que no entienden mucho el tema y que yo tampoco lo estaba entendiendo hasta ahora, que hay que activar el cupón. Se activa en www.cupondegas.gob.cl y ahí se activa la cosa. Pues yo no tenía entendido eso, ¿eh? Y hay que activarlo antes del 30 de junio. Hay que entrar a esto con la clave única. El sistema se revisará automáticamente si cumple con los tres requisitos. Y se informará si puede activar su cupón o no. Los requisitos: ser jefe o jefa de hogar en el registro social de hogares, pertenecer hasta el tramo del 80% de más vulnerable al 16 de abril de 2026 y ser mayor de edad. Esos son los tres requisitos. Se tiene que ingresar sus datos, pinchar el botón para activar su cupón de 27.000 pesos y se le enviará un correo electrónico cuando su cupón ya esté disponible. Esa es la información que está brindando el gobierno de Chile. Con respecto a cupón de gas licuado, se pueden obtener a través de estos canales digitales desde la app RootPay y la app de Banco Estado, sin necesidad de imprimir el cupón. Ya eso va a estar directo dentro de la aplicación, va a salir que ya tiene su cupón ahí disponible para hacer uso de él. De manera presencial, en todas las cajas vecinas del país tendrá su cupón físico, si usted lo quiere tenerlo de forma física, y eso tiene una vigencia de 3 días desde que usted lo imprime en la caja vecina. Usted va a la caja vecina, imprime su cupón, va con ese directamente a comprar su gas, ¿ya? Para aquel que quiere tenerlo de forma física, pero también lo puede ocupar de forma virtual a través de la aplicación de RootPay y también a través de la aplicación de Banco Estado. Lo importante, este cupón lo puede usar hasta el 30 de septiembre de 2026. Además, recordar que tiene que tener su cuenta RUT activa. Si es que no la tiene, tiene que solicitarla al Banco Estado. Puede usar este cupón cuando esté disponible y puede preguntar a su distribuidor cercano si está adherido al cupón y puede pedir usted su gas. Si obtiene usted su cupón de gas licuado de manera digital, ingresar a la app de RootPay y en la aplicación de Banco Estado, confirmar sus datos, el valor del gas, y verá usted el cupón de gas licuado en su celular con la fecha, el monto utilizado y el nombre del distribuidor al que usted le compró el gas. Si usted obtiene su cupón de gas licuado de manera presencial, que lo puede hacer en una caja vecina, se tiene que acercar a su caja vecina más cercana, ingresar su clave de cajero automático en el POS y el cajero, o sea, la caja vecina, va a imprimir el cupón físico para que usted lo pueda usar en cualquier distribuidor de gas autorizado. Este cupón tiene una vigencia de 3 días desde el día que usted imprime el cupón en la caja vecina. Digo, un tema menos gorroso que yo encuentro, que es como que le están dando 40.000 vueltas a la cosa.
2: ¿Sabes lo que estoy? Te estaba escuchando.
1: ¿Qué?
2: Y me pasa algo.
1: ¿Qué, po?
2: Hincha tanto por 27 lucas. Más encima, te ponen presión, ¿ah? Te ponen presión porque lo tienen.
1: Tienen fecha, claro, y toda la cosa.
2: Mira, dice que si lo activas entre el 18 de mayo al 29, o sea, desde ahora ya, lo podía usar el 17 de julio. O sea, tengo que estar esperando un mes para poder recién comprar. Claro. Y te dan hasta el 30 de septiembre. O sea, si no lo ocupé hasta el 30 de septiembre, lo perdí.
1: Sí.
2: ¿Y qué pasa con la gente? Por ejemplo, en mi caso yo compré el gas hace poquito. Y resulta de que... ¿Y cómo lo ocupo el beneficio? Porque tengo la bombona ocupada, po.
1: Claro, es como entonces, que tiene que sí o sí tener una bombona de su cupón para hacerlo, claro, para aquellos que ya compraron el gas hace poco.
2: Claro, y en mi caso mi calefacción es con parafina, pues, ¿cachai? Entonces podría ser como en libertad, porque acá te dice que solamente es el gas, que si el gas, por ejemplo, cuesta menos de 27 lucas, te van a descontar lo que cueste y después te queda un saldito a favor para terminar de pagar el gas si compras de nuevo, ¿cachai? Pero
1: ¿cómo? No entendí, ¿cómo?
2: Eso, por ejemplo, si el gas cuesta 27 lucas, está evaluado 27 lucas. Si el gas cuesta más de 27 lucas, tú tenés que poner la diferencia.
1: Es lo que falta, claro.
2: Si el gas cuesta menos de 27 lucas, le va a quedar la diferencia,
1: es que
2: a favor.
1: No hay un gas que valga menos de 27.
2: A menos que lo vayas a buscar al local. Hay empresas que te lo venden como a 20 lucas, 22, 23 lucas, si lo vayas a buscar tú al local. Po.
1: ¿En serio?
2: Sí, pues si tú vayas al local a buscarlo. Por ejemplo, yo sé que la gas del sur, que antes era Gas Maule, tiene como 19.800, 20 lucas el cilindro de 15, pero tienes que ir a buscarlo a tu local.
1: Ah,
2: y
1: okay.
2: Son unos días nomás que ponen el cartel afuera y tienes que ir a buscarlo, ¿cachai? No es todo el tiempo.
1: Ya, y el que queda el saldo a favor te lo puedo ocupar en la siguiente compra de gas.
2: Pero,
1: o sea, te adiciona el resto que le falta.
2: Claro. Pero tienes que comprarlo antes del 30 de septiembre porque este saldo vence, ¿cachai? Entonces,
1: o sea, y si tú ya no termino de ocupar el gas que compré recién, una cosa así, muy
2: claro,
1: raro. ¿Cómo?
2: Claro, entonces es como que ojalá que venza porque no te dan la cuestión.
1: Es qué como, fatalidad.
2: Es como, ojalá que la gente no sepa activar el cupón. Ojalá que lo ocupe, que lo compre después del 30 de septiembre porque esa plata no está. Entonces, es que yo encuentro que es muy enredado. O sea, claro, para uno que se maneja en computación, ¿cachai? Yo lo puedo activar ahora mismo, po. Pero para alguien que no tiene idea.
1: Oiga, mano,
2: ¿cómo hace la activación?
1: Me están dando una información súper importante que les voy a dar el dato. 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
2: ¿De dónde viene esa fuente?
1: Oiga, de Jimenita Freire. Jimenita Freire tiene la información.
2: Qué bueno, porque como te digo, o sea,
1: buena información porque imagínense, hay gente que no sabe hacer esto.
2: Sí, o sea, no, es que mucha gente no sabe, pues imagínate, hay lugares donde con suerte te entra la llamada telefónica, vaya a tener internet para meterte en el celular a hacer estas cosas.
1: Sí,
2: o de repente, si no tenés la red de apoyo, no tenías alguien joven que con
1: no
2: el teléfono
1: tiene la
2: te active,
1: menor idea.
2: Más encima te pide la clave única, entonces por eso tienes que tener clave única, tiene que ser de tal fecha, te lo te puedes cobrar hasta tal fecha.
1: Tiene que ir a una caja vecina, así que claro. No sabes hacerlo por internet.
2: Entonces son como muchos requisitos y son 27 lucas nomás. No es por ser mal agradecido, yo sé que hay mucha gente que va a decir, oye, este otro cómo es, pero son 27 lucas, le ponen cualquier color, po. Imagínate. Y yo en mi caso, no sé qué voy a hacer para gastar el gas rápido para poder.
1: Antes de que cocinar.
2: No tengo ni estufa, gas ni cali por
1: póngase
2: ahí.
1: Póngase a freír como el loco, fría cualquier cosa, lo que pille.
2: Voy a hacer una pyme. Pero la papa también tan cara.
1: Pero fría lo que encuentre, cebolla, haga aros de cebolla, le sale barato.
2: Es que ese es el tema. Pero imagínate, imagínate, ya. ¿Para qué estamos con cosas? Antes de ayer hacía frío, ya está cayéndola.
1: Sí.
2: Tú tienes que activar ahora para recibir el 17 de junio. O sea, de aquí a un mes más podemos tener el mundo blanco todos los días. Y la pobre gente que no tiene el gas, que a lo mejor no ha comprado el gas, que está en la pitilla por ahí, tiene que esperar un mes para comprar el gas recién.
1: Eso sí, pero busquémosle ya el lado bueno a la cosa, porque no sé si, entiendo no, que hay molestia y no, todo, pero busquémosle el lado bueno a este asunto.
2: Es que no sé si estoy como negativo yo, pero encuentro que...
1: Yo es que estoy sintiéndolo como en negativo todo. Sí. Lo siento como en negativo, pero démosle una buena opción a la gente.
2: Me voy a tirar como el neme, hay que decirlo y ya.
1: No, pero démosle esperanza a las personas, que esto también es un beneficio que les ayuda y les aporta.
2: Y el proceso hasta ahora ha sido que te lo damos por aquí, te lo damos por allá, que no, que sí, que no hay que hacer la Root Pay, ahora la Root Pay ya no, ya po.
1: No, sí, también vamos a la Root Pay.
2: Ah, ¿también?
1: Sí, la Root Pay o la aplicación de Banco Estado. Pueden tener el
2: yo todavía, ¿tú tenés descargada la Root Pay?
1: Sí.
2: Ya, yo no, ni siquiera sé cómo se usa esa cuestión. El otro día me llegó un correo que me decía, descarga tu Root Pay y accede a beneficios.
1: Es que no hay gran cosa. Usted descarga la aplicación de Root Pay. ¿En serio?
2: Espérate, ¿los beneficios son buenos o no son buenos de la Root Pay? Oh.
1: No, ni sé. O sea, sí.
2: Hay cosas buenas.
1: En algunos supermercados hay un descuento. Ponga a ver lo que tú compras, te da un descuento de 10 lucas en lo que tú compres.
2: Ah, igual está bueno.
1: O sea, ponga a ver si voy a comprar 50 lucas en algo, ¿ya? Me descuentan 10 lucas de eso. O sea, estoy pagando 40. Igual hay beneficios.
2: Claro.
1: Y lo bueno de la Root Pay es que tú descargas la aplicación y la aparte de la aplicación que te brinda beneficio, el saldo que tú tienes en Banco Estado también te sale en Root Pay. O sea, tú no tienes que hacer un traslado de plata como cuando tú lo haces con Mercado Pago. ¿Ya? Esa es como la facilidad que tiene Root Pay. Así que, bueno, eso le cuento a la gente con referente al cupón de gas.
2: Ojo que pueden empezar a llegar mensajes donde les manda el link. Donde les manda el link ahí que, señorita o estimado, tiene que cobrar el vale de gas a este link. Usted no lo haga.
1: No brinde información. También están llegando link que dice postula. Claro. Postula para el cupón de gas.
2: Y aprieta acá, y usted no apriete nada.
1: No, para nada, porque no es postulable. Esto ya es por el sistema, es llegar y activar el cupón nomás. Claro. Se activa el cupón a través de esta página, les voy a dar www.cupondegas.gob.cl. No hay ninguna otra página más que esa.
2: Aunque yo insisto, el cupón debería venir activado, pero bueno.
1: Sí, pues también pienso lo mismo, debería ser automático y listo, claro, se acabó.
2: Debería tenerlo cargado de otra forma, cosa sí. Que no haya sido tan complicado que con el root. Por último, que el root de titular, lo cargáis al root de titular de la del jefe, el jefe de hogar del registro social de hogares.
1: Pero
2: entonces vais con el carnet y listo.
1: Usted sabe que si le pone más trabas, menos personas se van a...
2: El filtro.
1: Sí, pues ese es el filtro. Es como que van pasando el asnero y van quedando lo más grueso.
2: No, es que con tanta cuestión que te piden por acá. Mire, los que tengan duda, revisen la página de 24 horas de TVN. Uh-huh. Y está bien explicado porque explica todo lo que estábamos leyendo con la Cata, las fechas también, que era lo más importante. Se activa ahora, ¿cuándo tiene? Por ejemplo, se activa desde hoy día en adelante hasta el 29 de mayo. Lo puedo usar del 17 de junio en adelante. Si lo activa el 12 de junio, estará disponible el 2 de julio. Si lo activa el 30 de junio, está disponible el 21 de julio. Y recuerde que dura hasta el 30 de septiembre. Si no lo usa antes del 30 de septiembre, se le pasaron las fiestas patrias y todo, murió.
1: Murió
2: ya, del primero de octubre ya no sirve y se perdieron 27 lucas.
1: Y hay dejar cosas importantes, puntos importantes. No es postulable, es de manera automática. Usted tiene que cumplir los tres requisitos, que es mayor de edad, es...
2: Jefe o jefa de hogar de la ficha de registro social.
1: Exactamente.
2: Del 80% para abajo.
1: Sí. Y el tercer requisito...
2: Tener la información vigente hasta el 16 de abril. O sea, tener la ficha actualizada hasta ahora, hasta el 16 de abril, para que puedan ahí recibir este beneficio. Recuerde, jefe o jefe de hogar, pertenecer del 80 para abajo.
1: Y ser mayor de edad.
2: Exactamente.
1: Ahí puede estar postulando, cumpliendo los tres requisitos. Puede solicitar. No es solicitar. Sí, es solicitar. Hacer la activación del cupón de gas. Ya, esto no es postulable para que la gente no entre en ningún link fraudulento y eso.
2: Sí, usted sabe, yo creo que toda la gente ya sabe más o menos en qué porcentaje está en la ficha de protección. Pues ustedes, bueno,
1: sí,
2: del 90 al 100 sí. Es que la gente que tiene.
1: Muchos bienes.
2: No, y mucho sueldo también. De
1: también.
2: Hecho,
1: eso es verdad.
2: A ver, vamos a ver si estamos...
1: Pero quiero que quede eso en claro, no es postulable. Lo que sí hay que hacer ahora es la activación. Solo eso, para que usted tenga su cupón, ya sea de forma virtual o forma física, que lo puede hacer en una caja vecina.
2: Mira, de hecho, el 80 al 90... no, perdón, del 80 para abajo son hogares de mediano ingreso. El 90 para arriba son hogares con ingresos medianos altos y los de mayor ingreso y menor vulnerabilidad son los que quedan fuera. Pero los demás pasan todo, de hecho con claro. Eso con eso del 80% hacia abajo es la gran mayoría de la gente, así que sí. Hágalo ahí, trate de consultar con algún familiar o algo. Los puntos que dijo la Jimena también están buenos, porque yo sé que mucha gente mayor, como siempre la gente mayor, va a quedar ahí aislada de estos beneficios porque cuesta. Hay gente que solamente contesta el teléfono, hay gente que no tiene ni siquiera teléfono con touch, sino que todavía tiene botoncito y solamente contesta y hace llamada. Entonces es difícil ahí para ellos postular o activar estos cupones, estas cosas que vienen. Así que si alguien puede ayudar por ahí, algún vecino, algún sobrino, ayúdelos también ahí a los abuelitos, pues sí. Todos vamos para allá, pues uno nunca sabe. ¿Cierto, Cata?
1: Eso es verdad. Así que ahí los puntos importantes están dados con referente al tema del cupón de gas. 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Nos vamos con un tema musical. Cualquier duda o consulta, háganla saber. Y aquí vamos a estar para informarles con referente al tema del cupón de gas, los 27,000 pesos. Nos vamos con un tema musical, Manu.
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1: La señal horaria en RTL.
2: 4:33.
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1: Y, oh, on the mix. No es in the mix, es on the mix. Ay, Jesucito, le buscamos algo de la gran magia. Por acá, llamadito telefónico. Aló, hola, buenas tardes.
2: Hola, Catita Manu.
1: ¿Cómo está, mi querida?
2: Recién despertando de la siesta.
1: No me diga.
2: Sí, está tan calentita que me hizo bien la comida de temprano de cocinar porotito con pancito amasado.
3: ¿Cómo lo hace, oye?
2: Es que un día para mi mano fue como lo bueno que Gustavo está aquí y fue a alinear a Oscar Sormano, después volvió a ir para allá, pero lo bueno es...
3: O sea, podríamos decir que está ahí de vacaciones.
2: Por hoy día nomás, pues.
1: Solo por hoy.
2: Solo por hoy. Ya de ahí para adelante va a estar ocupadita.
1: Ah, se comprende. Bueno.
2: Sí, pero lo importante, lo más tranquilo, como las mamás del colegio Antamaro o algo, que nunca esperamos día, entonces lo asustamos, pero olvídese que quedamos atroz. Oh. Pero lo importante es que ya todos los niños tempranitos, todos en sus casas.
1: Eso es bueno, ahí. ¡Ánimo!
2: Sí, lo bueno que ya el Chanorri está durmiendo de que llegó. Le hizo bien parir. Así que un gran saludo para él, para mi otro hijo, el grande, que ya le toca esta semana de turno de noche, así que va a quedar aquí por Chanorri con el Emilianito. Nomás fui el Emilianito grande y pequeño.
1: Ya.
2: Y saludar a ustedes dos, saludar a 24-7 ahí, Rupertina,
1: ¿ya?
2: Al Lobito del Aire, al Jimmy Prima, me queda Marquito Peludo, ahí al del caballero que vende libros, ahí el de Multicentro, se me olvida el nombre, con su esposa, Gerardo, lo voy a decir, no me sale.
1: Don Geraldo, dígale.
3: Así que va. Pero se lo que dijo que se llamaba Genaro. Don Genaro.
2: Ah, es que debe ser Andy, mi nieto se llama Juliano, entonces se me pega por el acento. Así que un gran saludo para Genaro, amigo. Con todo respeto. Ahí a su señora esposa y a la señora ya de la obra, y bueno, y a todos los lugares que siempre iba ahí al caballero, con todo respeto, al que llama siempre la Catita. Su secreto del bueno harinado, para los fríos, todo eso, uno va a cárceta. Un gran saludo para él también, que ahí está, debe estar ahí calentito en el brasero escuchando la RTL a su Catita.
1: Muy bien, pues, eso es verdad.
2: Y yo escucho acá a mi tío Manu, pues.
1: Eso, bueno, mi querida.
2: Así que un gran saludo para todos en general, porque mi hijito, yo casi que iba a llegar a cierto pistola y iba a llegar congelado. Oh. Entonces, y como anda congelado va a llegar, va a tener que hacer, como dijo la Catita, el tío Manu, va a tener que poner la cuenta rojo y le compra su galón para que se caliente con la estufita y al lado con su patita.
1: Oiga, acuérdese de activar el cupón.
2: Y eso me estaba diciendo mi hija, pero es que, dígame usted, como dijo el man.
3: Pregunta. ¿Usted entendió lo que hay que hacer?
2: Sí, algo entendí, pero lo que no me gustó, ¿qué? Porque yo compro el gasco, entonces yo voy a alinear, entonces dígame el gasto que yo me hago en el auto para ir para acá.
1: Sí, pues sí, vamos.
2: Entonces, es lo mismo lo que le pasa al man, entonces, ¿cuánto hace que yo compré? Casi nada. Claro. Imagínense para la gente de la tercera edad que no tiene los que viven en el campo. ¿Cómo lo van a hacer?
1: ¿Cómo se llevan el gas para la casa?
2: Sí, como la abuelita. Oh. Entonces es complicado también.
1: Sí,
2: pero bueno, ¿qué le vamos a hacer? La vida así es que seguir igual nomás, aunque lo regale un poquito de un granito, pero para otras personas le hace falta
1: eso
2: más que
1: verdad,
2: a uno.
1: Eso es verdad, porque eso es verdad. Algunas personas, este beneficio es, pero una maravilla.
2: Para las personas que sí, hay personas que igual lo necesitan, aunque claro. No, en esta vida nadie no es rico.
1: Por eso
2: pero mismo. Igual, lo mismo, aunque sea un poquito,
1: eso
2: como dijo el Manu, uh-huh. Día sale, no sé, vamos a tener que ir a hacer una marcha ya, vamos a tener que decirle que le ponga, no sé, porque los regales gratis. Me ve al tío Manu, marchando ahí, no llegamos ni a Wimpo.
3: No se le olvide que tiene que pedir activar el cupón, si no va a quedar afuera.
2: No, yo cacho que, para serte sincera, lo voy a comunicarle todo al Emiliano Grande. Ajá. Y tú ya, Manu, ya sabes la respuesta que me va a decir Emiliano. Así que mejor me quedo muda, como no sé nada.

0: No sé qué es lo que voy a hacer mejor. Voy a dejar mi cuenta RU y a la persona que lo necesite, que ponga, como dijo el Manu, que ponga su reto, tome. Y ahí se lo decide, tome el cupón, se lo regalo. Pero para la persona que lo necesite.
1: Es una buena opción, ¿ah? ¿Eh? Es una buena opción.
0: Sí. Porque caso, yo no compro los otros, pues entonces no.
2: No, y lo otro que te presionan porque es como muy poquito el tiempo. Entonces, claro, la gente que lo necesita.
0: Correctamente. Válido,
2: pero cuando te compras recién el balón.
1: Sí, pues, sí, es verdad.
0: Oye, así mi querida, que quiero, como el dicho. Quiero a ver, ya me tocaron American Sound.
1: Uy, pues sí, saqué una de American Sound con Sinergia.
0: Entonces, vamos, como dijo Walt Weise, un mar azul, vos estás loca.
1: ¡Vos sos loca!
0: Esa misma, chica.
1: Maravilloso, le busco el tema.
0: Oh, me saluda como las angelitas que vienen en el viernes. Se le olvida algo, chiquilla, o se le olvidó algo.
1: ¿Quieres la conferencia?
0: No, se le olvida algo. 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Eso sí que tienen que salir bien abrigadito, porque si salen, entran para adentro, claro, entrar para adentro cuesta.
1: ¿Entran para adentro, salen para afuera?
0: Sí, pues, que echar y salir, po, y abrigarse.
1: Oiga, no le dan una corriente de aire, va a caer todo chueco el hombre ahí.
0: Sí, pues, porque a chueco, ¿cómo sirve? Entonces no sirve. Entonces no se pierdan, caminos, eso, ya se me olvidó todo. Chaito, chiquillo, cuídense.
1: Me cuida mucho, un abrazo.
0: Chao, chao.
1: Ay, esta Fabiolita que me da risa. Por Dios, tantas cosas que se le ocurre, oiga. Vamos así.
2: Después de haber escuchado lo que escuché, no sé qué opinar.
1: No sé qué decir. Vamos al llamado telefónico, ¿quién está? Aló, hola, buenas tardes.
3: Buenas tardes, regalona.
1: Me regaló. ¿Cómo está mi regaloncito?
3: Bien, ¿y usted?
1: Muy bien, con harto frío nomás.
3: Oye, ¿por qué le llamaron la atención? Porque llegó 23 minutos atrasado, no ni la cosa.
1: ¿Quién llegó 23 minutos atrasado? No fueron 23 minutos.
3: Yo no tengo la hora.
2: Fueron 22.
1: Fueron 12 minutos.
3: Lo estoy esperando.
1: Fueron 12 minutos, en serio. El tema es que, claro, llegué justo cuando el hermano estaba al aire, pues yo no le iba a interrumpirlo, pues.
2: Interrumpa nomás, si no sería la primera vez que interrumpía. Así que,
1: ahora, dígame.
2: No, ponele nomás.
1: No, jamás he llegado 23 minutos atrasada.
3: No me estaba tomando la hora cuando le dijeron, oye, ¿por qué no?
1: ¿Puedo? No, pero es que ahí fuimos al aire de nuevo.
2: Puedo faltar una semana completa, pero no, sí, 23 minutos.
1: Pero 23 minutos no, jamás.
2: ¿Es todo el día o nada, Ale?
3: Claro. Estaba culado.
1: Con todo, sino para qué.
3: Oiga, le doy las gracias a la señora que me acaba de saludar.
1: Ay, mi querida Fabiolita, Nacha Torri.
3: Yo la oí, cosa señora, por eso también la gracias.
1: Ah, mire qué bueno.
2: Mándele saludos a la señora para allá entonces, pues.
3: Sí. Pregúntele cómo está la partiente por ahí donde vive ella. Ya cómo la tienen.
1: Ah, ¿te quieres hacer negocio?
3: No, que yo conozco...
2: La feria de las pulgas.
3: Yo conozco, me lo sabe, por eso le pregunto. ¿Y sabe que venden aguardiente por ahí?
2: Oiga, pariente, ¿tiene frío o no?
3: Algo.
2: Ahí está la cosa, pues está la petaca, está quedando vacía.
1: ¿Te quiere echarle al mate un poquito de malicia?
3: No, yo no tomo mate, yo respeto el mate.
1: No, entonces el café.
3: No, si te naciste, porque el mate es traicionero, hija.
1: Ay, pero ¿por qué tan traicionero? Lo deja doblado. Y a usted le gusta quedar doblado con vino nomás.
3: No, el vinito.
1: Oiga, a mí me gusta quedar doblado solamente con un marinado.
3: ¿Cuál fue el primer milagro que hizo Jesús?
1: ¿Qué?
3: ¿Cuál fue el primer milagro que hizo Jesús? ¿Ah?
2: ¿Se transformó el agua en vino?
3: Sí, eso, pues justamente usted lo dijo.
1: Eso lo
3: claro,
1: no, vino. Transformó, multiplicó los panes y los peces.
3: No, eso fue otra parte.
1: No, pero es que ese fue primero, pues como la cuestión. A ver, ¿estamos hablando de la Biblia o no?
3: No, yo no estoy diciendo cuál fue el primer milagro que hizo Jesús.
1: Estamos hablando del mismo libro, ¿no?
3: Paco, me cambiaron el capítulo.
1: Yo creo, parece que usted tenía las páginas arrancadas, las colocó al lado que se le ocurrió, ¿no?
3: Bueno, pues ese fue el primer milagro que hizo Jesús.
1: Usted la juntó nomás las páginas, pues.
3: El agüita lo convirtió en vino.
1: Sí, pero es que se le fue el primero, oiga.
3: Después, dos pescados, o sea, dos panes con cinco pescados.
1: Era al revés. Cinco panes
3: y dos peces. Oye, si se entiende el idioma, po.
2: Bueno, ¿y qué fue al final?
1: Bueno, ¿cómo la cuestión? A ver, yo creo que usted está equivocando con la persona que está conversando, oiga.
3: ¿Por qué?
1: Oye, porque yo soy una mujer tan docta, tan sana, tan íntegra y pura, que yo me sé de tapa a tapa la Biblia.
3: Ya, cambié mi idioma.
2: No falta que te pongáis acá.
1: Voy a predicar. ¡Pecador!
3: Cambié mi idioma.
2: Me acordé de la luz divina del amor y mercado ahí.
1: Qué terrible. Oiga, mi querido, ¿a quién quieres saludar usted adicional?
3: Yo quiero saludar, usted sabe que yo me hice un compromiso. Saludar a la familia de la señora Silvita de Raón.
1: Saluditos para todos ellos, con mucho cariño en este comienzo de semana.
3: Sí.
1: ¿A quién más?
3: Y harto frío que está haciendo, oiga.
1: Mucho, pues mucho.
3: Sí, en la mañana, ayer había uno menos.
2: No me di, ¿pero está helado ahora o no?
3: ¿Ah?
2: ¿Ahora en este momento está helado?
3: Sí, está helado en este momento.
1: Sí, pues ya está helado.
2: Es que nosotros con la cata estamos guardados acá, entonces no se nota.
3: Pues. Después cuando salgan al frío, ahí donde se siente, pues.
1: No, si no crea que yo estoy aquí en tu miedo y tengo frío todo el día, yo.
3: Oiga, pero hay que decir, no tengo frío, no tengo, si es una parte psicológica de cada uno.
1: Sí, pero dígale usted a mi conciencia que no tiene frío, porque déjeme decirle que hasta los pensamientos los tengo helados. Así de mal estoy, oiga.
3: Ay, digo mala, oiga, ¿por qué te había tan contenta?
1: Oiga, es que el frío me pone así. Oiga, mi querido, ¿qué cancioncita quiere escuchar?
3: Quiero escuchar la canción, la cortina, por la Sonora Dinamita.
1: La cortina, me parece excelente, le busco la canción.
3: Bien, pues es un placer, que lleguen sin novedad y abríguense y cuiden su guaguita.
1: Oiga, sí, muchas, muchas gracias.
3: Y un manual derechito para la casa, para cenar o naranja.
2: Pero yo no dije nada. Yo me quedé callado y me metieron al fondo. La gente va a decir, ¡ay, te otro!
3: Ya, el terror.
2: El terror.
3: Mañana.
2: Escondan los naranjos que viene el otro. Van a hacer después cuando pase por Villa Alegre.
1: Ay, ay, ay. Ya, venido. Se me cuida.
3: Igualmente.
1: Gracias, chau, chau.
2: Cata, ¿qué vamos a hacer?
1: Ay, el terror de los naranjos.
2: ¿Qué hago?
1: Ay, ¿qué?
2: ¿Qué hago?
1: ¿Por qué?
2: Me dejaron como se le comono, po.
1: Ay, ay, ay. Lo tiraron ahí a matar, no, o sea, a matar. Ah, ya nos vamos con otra música, nos vamos con Amar Azul. Este tema, Vos Sos Loca. Lo escucha acá en la Radio Trópica Latina.
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1: 5:03.
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0: la cortina junto a la sonora Dinamita. 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
0: 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Puro calor y amor, mucho amor, mucho amor. 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
0: 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Maravilloso, nuestros oficiadores con datos importantísimos. Y tenemos harto mensaje también que nos está llegando durante esta tardecita acá al WhatsApp. Acá nos desean linda semanita. Comenzando esta semana con el pie derecho. Nos vamos con más música a disfrutar el comienzo de semana junto a la Radio Tropical Latina. La radio que alegra tu vida, Manu.
1: Así es, pues, Cata. 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
1: 5:30.
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1: Por supuesto que siempre con lo mejor en la Radio Tropical Latina. Oiga, ahí tenía los temitas que me habían solicitado.
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1: Oiga, todos los temitas que me solicitaron salieron ahí de una sola pasada.
2: Está ahí buena, Cata.
1: Es que para que después nos digan que no salieron los temas, po.
2: Como el otro día, le pido sí. Una canción y no me la tocan.
1: Eso es verdad, porque después me sacan en cara y me dicen, oh, Catita, le pedí un tema y no salió. Ahí están. Ya, para que después no me digan más. Oye, tengo un mensajito acá en el WhatsApp a ver qué nos dicen.
3: Hola, Catita, hola, Manu, un saludo, buenas tardes.
1: Hola,
3: Marcelo de Buen Maule. Un saludo para ustedes dos, para todos, pero todos los que escuchan esta gran radio. Y la canción, por favor, de Garra de Amor, La Dueña de mi Corazón, que es la Gatita. Oye, Gatita,
1: ¿ah?
3: Una consulta ahí en Golden From. ¿Al pie, Golden From? Arreglar computadores, porque necesito sacarte de mi memoria. Ya, chao, Gata, chao, mano, chao.
1: ¡Ay, que se pone pero, poeta!
2: ¿Qué dijo qué?
1: El Global Phone hace el cambio ahí de memoria y todo, porque o venden memorias nuevas, porque dicen sacarme de su memoria.
2: Ah,
1: la memoria interna, el procesador.
2: Ya, ahora no, entendí, es que no entendí lo de la memoria. ¿Qué pasó? Dije yo.
1: ¿Qué pasó? No, ahí Marcelito, alias el romántico, alias el Neruda. Saludito, Marcelito de Cauquenes.
2: Alias Don Che, le tengo un poema. Oye, ¿qué será de la vida del poeta? Ya no se ve en la tele.
1: No sé. Muy buena pregunta. Decía,
2: Don Che, le tengo un poema.
1: A ver, ¿qué tengo por acá? A ver.
4: Hola, Catita, hola. Aquí estoy. Hola, estoy escuchando a la Sanorri.

0: Zapolio, ahí estamos, Carlita, cualquier cosita estamos a la vuelta. Ah, me falta el pobre Silvito, la Rubertina y Marcelito Cauquén, el Guarén y la mamá del Guarén. Que estén bien. Saludos. Chao, chao. Bye, bye.
1: Bye, bye. Saludito, don Gerardo, la tía Benito también, saludito. Por acá nos dicen, hola, muy buenas tardes, mi niña. Desearle que esté muy, pero muy bien y que tenga linda semana. Saludo de Patricia, mi querida amiga Patricia, un abracito, lindo comienzo de semana también para usted. Ánimo, ánimo, ánimo, ánimo, que todo nos va a ir bien en esta semana. Así que saludito, mi querida. Por acá nos mandan fotitos. Ah, oh, este es Pupiman. ¿Y a dónde anda Pupiman?
2: Pupiman te manda una selfie.
1: Video y todo, tengo video aquí. ¿A dónde anda Pupiman? Mire, por acá van con el a todo volumen. A ver, ¿a dónde anda Pupiman?
3: Está Pupito, está sentado, mira. Está solito, no hay nadie.
1: Solito.
3: Estamos aquí arriba, los dos, solo aquí arriba.
1: ¿A dónde anda? ¡Uy! ¿Dónde está metido? ¡Qué lindo lugar! ¡Qué cosa más bella! ¿Dónde anda metido ahí el camionero regalón? El camionero regalón de la RTL, el regalón de la Catita también, sí, más que no diciendo. Así que saludito, mi querido lobito del aire, junto a Pupiman, que anda por ahí paseando no sé dónde. ¿Qué cosa, no? Oh, ¿dónde anda paseando? ¿Por acá qué nos dicen?
4: Hola, hola, un saludo para la Catita con C.
1: Ay,
4: y
1: lindo.
4: Hermano González. Chao.
1: ¡Qué lindo, mi cara!
0: Hola, Catita y Manu González, un saludo para ustedes y para todos los que están escuchando la radio. Ahí mi hijo les manda un saludo.
1: ¡Qué lindo!
0: Matías Pino.
2: Ya. Saluditos para Matías Pino. Temita,
0: vos, pariente, póngase Vida de Rico con Santa Feria, parece que. O Camilo. Ya, Vida de Rico se llama. Ya, eso nomás, chao, un saludo en general a todos, chao, parientes guauaisers.
5: Oye, nena, acuérdate que tenemos que ir a cortarle el pelo al Matías hoy día, ¿para qué hora terminará la fer? Hay que ir a cortarle el pelo y retirar un pan que le compré a mi mamá que hizo...
1: Oye, espere, ¿para qué ni a Saudio?
2: No, era Inatu negra, es otra negra.
1: Oye, ay, la negra sabrosada.
2: La Cata se está emocionando ahí.
1: Y ella me está haciendo ilusiones. Oiga, ese audio no iba nada para acá. Me le equivoqué, me le confundí. Dígamelo al tiro.
2: Pero, ¿cómo manda audio? Tiene que tener cuidado. Tiene que tener.
0: Me equivoqué de audio, pues, oiga, me equivoqué de audio. Va, me equivoqué de
2: audio. Hay una canción que le voy a decir: ¿qué te pasa, negra? ¿Qué te está pasando?
1: Yo creo que está. En este momento ya que está preguntándose por qué no le fueron a cortarle el pelo al Mati. Porque nunca llegó al recado donde tenía que llegar, po. ¿Y por qué no me respondieron? Digo usted. Ay, Dios mío, cosas que pasan. Por Dios.
6: Ahí estábamos en el canal del Chacao, Catita. Veníamos de Castro. Veníamos de la isla grande.
2: Mentira. Cupiman llegó a la isla antes que yo.
1: Y no, iba muy sentado en las butacas ahí.
2: ¿No le pediste que te trajera un mariscal de allá?
1: Que me traiga ahí.
2: Un curanto, no yo.
1: El curanto ya hecho, ya.
2: Ahí está, po. ¿Qué? Tú querías ir gorro de lana y cosas chilotas. Ahí te mira.
1: Que me las traiga de allá. Que pase por ahí donde Nancy la Florcita. Y por la. Pase por ahí por la feria Lillo.
2: Y ese, todo lo que le caiga al camión.
1: Y póngale, no me tráigalo para acá. Cuando pase aquí por Linares me avisa. Yo lo espero ahí afuera.
7: Hola, Catita. Hola, Manu. Soy Bernardita Bravo. Estoy aquí todavía en Concepción.
2: Ay, qué bien.
7: Escuchándolo a ustedes por la
2: Alexa.
1: Así qué bien.
7: Aquí estoy escuchándolo. Del sábado que me dijeron que lo escuchara, estuve todo el día hasta las 2 de la mañana escuchándolo.
2: Ahora no vas.
7: Así que un saludo para mi hijo, para mi hijo Daniel y mi esposo Manuel, para mi hermana Mónica. Que estén todos bien. Yo aquí en la casa de mi hermana y esperando su recuperación, que está todavía en el hospital, recuperándose.
1: Ánimo.
7: Así que un abrazo grande para todos. Chao.
1: Igualmente para usted, mi querida Bernardita. Ánimo para su hermana también. Y usted que tenga una linda estadía por allá, esperando en Dios de que tenga una pronta recuperación. Así que cariños para usted y su hermana.
0: Catita, repita el mensaje del Matías porque se lo quiero grabar para que lo escuche.
1: Ya. Te lo vamos a mencionar para que lo escuche. Para que lo escuche. Ahora va, aquí va.

0: Grábelo, grábelo.
1: Hola, hola. Un saludo para la Catita con C y hermano González. Chao, chao.
0: ¡Lindo el Mati!
2: Ay, viene con el chao, chao, mira.
0: No, y hablé como la Zapi. ¡Qué lindo! Oye, un saludito al Mati. Al Matías que está ahí en sintonía y que nos mandó ese lindo saludito. Muchas gracias, mi querido. Le mando un abrazo y un lindo comienzo de semana también para usted, porque los pequeños también tienen que tener un lindo comienzo. Sí, de semanita, de clase. Sí, que les vaya bien. Esa es la idea. ¿Qué más tenemos por acá en el WhatsApp? Los últimos mensajitos que tenemos por acá.
3: Catita, está bien el caballero lo que está diciendo, porque ¿sí? El primer milagro del Señor
0: fue
3: cuando convirtió el vino en el agua en vino, y eso fue en las bodas de Canaán. Así que el caballero está bien en lo que dice. Después, el segundo milagro fue cuando convirtió, multiplicó los pescados y el pan. Pero el primer milagro fue convertir el agua en vino en las bodas de Canaán. Así que el caballero está bien. Gracias por compartir, gracias por acompañarme aquí, ordenando todo, pues después del cumpleaños, a ordenar.
0: ¿Qué a ordenar? Hacer?
3: Gracias, gracias, Catita. Cuídese y abríguese. Igual el Manu también. Muy agradecido porque nos acompaña, nos hace reír, nos divierte. Así que nos acompaña, a mí especialmente me acompaña toda la tarde arreglando las colaciones.
2: ¡Qué bueno!
3: Ya, se despide de ustedes, de acá la señora María Huerto Lamendro. Si no fuera mucho la molestia, Ana Tañón, la gran fiesta, sí, para animar el ambiente aquí, que estoy haciendo aseo. Ya, mis chicos, que estén bien. Un abracito, que Diosito me los cuide, me los bendiga. A ambos dos, que lleguen con bien a sus hogares.
0: Gracias, mi querida. Mi amiga María de Huerto El Almendro. Hoy no vamos a cansar el temita, pero acuérdenos mañana.
2: Sí, porque se nos va a hacer ahí tarde, sí. Y tenemos hasta audio del Ubertivo que mandó audios también ahí.
0: Eso es verdad. Así que, pero mañana acuérdenos para que pongamos la cancioncita. Igual tenemos harta cancioncita acá pendiente. Yo creo que no vamos a alcanzar. Oiga, intenté delante meter todas las canciones. Había pura venta que me habían solicitado, pero aún así no vamos a alcanzar con todo. Oiga, lo que sí. Oiga, es que ¿sabe qué? Cuando hablamos del primer milagro,
2: ya.
0: Yo estaba hablando del Nuevo Testamento, no del Antiguo. En el Nuevo Testamento, el primer milagro fue la multiplicación de los panes y los peces.
2: Bueno, es que primero
0: pero
2: había que,
0: el tema era que él me estaba hablando del Antiguo Testamento.
2: Pero primero había que hidratarse, pues viste, prioridades son prioridades.
0: O sea, primero la hidratación y después la...
2: Claro, primero agüita.
0: Te llena la panza.
2: Primero agüita, después se come.
0: Sí, pues estamos hablando del otro del Antiguo Testamento, y está hablando del Nuevo Testamento, estamos hablando del mismo idioma. Ay, Dios mío. Y el último audio que tenemos por acá, el último mensajito que nos dice...
4: Hola, hola, pues Catita, ¿cómo está la Catita?
0: Hola.
4: ¿Cómo está Manucito? ¿Cómo está mi amigo Manu, que nos invita los días viernes? Pero no importa, lo va a tener sentimiento ahí para cuando me cure.
2: ¿Quién es?
0: El Ubertivo.
2: Pero Ubertivo, ¿cuál es el problema? Ay, nos vamos ahí.
0: ¿Cuál es el problema?
2: Viernes de solteros.
0: El último mensaje.
5: Buenas tardes, Catita, buenas tardes, buenas tardes. Tocó buena música, un día, Catita.
0: Eso.
5: Se las mandó, Catita. Se ganó la puerta A. Se ganó la puerta A.
2: ¿Y qué hay en la puerta
5: A? Al mano de mis manos. No sé. ¡DJ!
2: ¿Cuál es el premio?
5: Que tenga buen regreso a su casita, Catita. Que tenga buen regreso.
0: Muchas
5: un
0: gracias.
5: Un saludo, si está en sintonía, a la Civita Las Toscas. Un saludo para ella. Un saludo al jefe de jefe, Jimenita Freire, al tío Lleno y Alejandro Villario. Y Lorena Suarzo, mi hermana, está escuchando ya. Está bailando allá, baby. Ya. Chao, Catita. Chao, chao.
0: Chao, chao. Llegamos al Tejita. Y con esto nos despedimos, mano, porque llegó el momento de decir adiós.
2: Se viene el Cerro Pistola con el Alma Ranchera.
0: Eso es verdad. Sigue la programación de la Radio Tropical Latina. Oiga, la programación más alegre, comenzando una semana espectacular para todos. Así que nos despedimos y nos encontramos mañana, si Dios lo permite, estar nuevamente junto a todos ustedes. Un abrazo enorme. Nos vemos mañana. Nos escuchamos.
2: Chao, chao.
0: Chao, chao.
6: Los Saxos también lo tienen, mira.
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1: La señal horaria en RTL.
2: 6:01.
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0: amigos, ahí estaba la portada musical para el día de hoy, los Acuarios Negros, la RTL, le dice a Rito Vistabala, ¿cómo está? Vamos cordialmente, ya le damos la bienvenida, manito. Bienvenido, cabrones, 18 horas con 12 minutitos. Aquí estamos dándole el comienzo a esta semana, a esta jornada. Lunes 18 de mayo, saludando el que está en el cumpleaños, aniversario de matrimonio. Finalmente no mastico el día de hoy, las cuarentas que llevan el nombre de Erika. Y los pinches cabrones que llevan el nombre de Eric y Erika. Mucha felicidad de manito, aquí llevamos la bienvenida. La ranchera, el rancho de Linares, Salca, Cauquenes. Y nuestro rancho virtual, manita. A esta hora, una tarde despejadita. Donde va a comenzar a hacer bastante frío, a prepararse, mi güey. Porque se viene un helado, esas simpáticas, manita. 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
1: Estoy yo muy contento.
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0: 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Le dice Charrita Pizona. Para comenzar a disfrutar de los mejores hechos de como la tardecita, manito. Güeritas, pinches cabrones. 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
2: ¿Dónde estará el muñito manejo? Póngale, póngale, póngale, pinche cabrona, la resina de los matecitos. Esos cabecitos cargaditos a esta hora. Un besito. Con ustedes, así de mi guaya, que le acompañamos y curamos el mejor del país del norte, la tópica latina, la carga toda. ¡Vamos al rancho! ¡De Chumel! ¡De Yocha! ¡De Gravengo! ¡De Santinés! ¡Tabacanía, snacks, tragos, los hoteles importados! 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
2: Aló, huyele, huyele.
4: Hola, mi charopistola.
2: Guareta, ¿cómo está mi chaparrita?
4: A la sentadita la estoy escuchando la RT.
2: Claro que sí, con fueguito ya prendido, ya no estofita, todo bien, ¿no?
4: Sí, yo guardé hasta la leña ya,
2: pues. Qué bueno, mi guareta, cuéntele, ¿quién va a saludar esa tarrocita de lunes?
4: A todo en general y con una consciencia de los rivales, decirle apaga tu celular. Que llegue bien a su casita, hasta mañana.
2: Guareta, cuídese mucho usted también, cualquier cosita estamos al habla,
4: ¿eh? ¿Sabes?
2: Exactamente. Ya, apaga tu celular entonces, bueno, estamos listos ya, ya. Y lo apagó rapidito, no me di ni cuenta, man. ¿Cómo apagó el teléfono rápido, eh? Apaga tu celular. Aló, buenas tardes. Ojo, ¿qué pasó con las pitanzas hoy a esta hora? ¿Hace tiempo que no hay pitanzas? Oye, era. Cuidadito, voy a sacar los pistolotes de verdad, ¿eh? ¡Aló! Manito, póngale, mi güey. A esta hora de la tarde, ¿eh? Ya puede ser. Rivales, rivales.

0: Ya vamos a ver, sí, si no, no, no, va a comerse la canción. Que sí, que no, que nunca te decides. Aló, aló, aló. ¿Qué pasó, oye?
1: Cache, cache, que lo está haciendo muy bonito.
0: Oh, qué bueno. Oye, ratoncito, ¿cómo? No, no me estoy cortando, hombre.
1: No, yo lo estoy diciendo nomás. Oh, que lo estás cortando.
0: Ah, oye, ratoncito, ¿cómo está la cosa por ahí? ¿Cómo están los guarancitos?
1: No,
0: ¿cómo están?
1: ¿Malo, no? No, si está malo, malo, malo los machetes.
0: Ah, ¿qué pasa? No pasa nada.
1: Como el día lunes.
0: Ah, sí, los lunes. Siempre los lunes son complicados los machetes, man.
1: Sí, siempre es malo.
0: Oye, ¿cuál es el día bueno para machetear, oye?
1: Los días martes,
0: sí, porque hay algunos que no tienen día, pues para todos los días son buenos para algunos.
1: Sí, digo, para algunos andan todos tomando.
0: Para todos los machetes. ¡Ya reducido! ¡Póngale, manito!
1: Un saludito para el brutito.
0: Para el bruto.
1: Para la Chanorri.
0: Ya, por ahí.
1: Para el Marquito Pedrao.
0: Ya.
1: Para Producciones Satanás.
0: Ahí está en Casa Estudio, está Producciones Satanás hasta ahora.
1: Un saludo muy grande para el Marquito.
0: Oye, dijo Producciones Satanás que en cualquier momento pasaba a dejarte algo.
1: Sí, ojalá que me pase, porque ya como ya por 2 meses. Ya.
0: ¡Oh! No, se terminó, hermano, guau, de repente. ¿Ya? ¿Quién más?
1: Sí. Ya la señora Pati.
0: ¿Sí?
1: Ya todo en general.
0: Ya, y te falta algo muy importante que va a ser unos días por ahí nomás, hombre.
1: Luchito Parada y Familia.
0: Sí, la Veguita, el internacional. Luchito Parada y Familia, el internacional.
1: Luchito Parada y Familia en la Veguita.
0: Claro, que el internacional, de las maletas están en la puerta.
2: Soy yo muy bueno.
1: Sigo.
0: Ya, Rodocito, ¿qué canción para que te manito?
1: Preso sin culpa.
0: ¿Cómo?
1: Preso sin culpa.
0: Preso sin culpa.

0: que le dio sed.
1: Ay, a mí también.
0: Ya, ratoncito, cuídense.
1: Un quinto.
0: Que le vaya muy bien, ratoncito. Cuídense, cuídense.
1: Chao, que esté bien.
0: Vamos a la música, venite, pero antes, aló.
2: Muy buena música, Charrito. Nos acompañó del Campito a Linares. Ya estamos llegando, ya.
0: Qué bueno, mi chaparrita.
2: Ya llegamos a Linares, pero vamos a otro lado a dar una vueltecita.
0: Me parece bien, mi chaparra. Saludos, saludos grandes ahí para Martita y en la casita. O Martita dando una vueltecita. Le dice. ¡Sorry, Mr. Ahora sí, póngale, póngale, póngale, póngale!

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1: La señal horaria en RTL.
2: 6:34.
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1: 14 minutos para las 19 horas. Ya prácticamente con la oscuridad cae la tarde, ya un 100%. Noche, manito, para estar presente junto a ustedes, acompañamos en la RTL, el Rancho Vitales 25.3, salga a ver 116, Mica Uquén, 103.7, en el Rancho Virtual, Radio RTL, Nares.cl, que no se olvide, Santa Pistola, acompañándole, manito, junto a servicio técnico de telefonía celular y artículos de retórica, Feni, porque le ofrece para usted teléfonos especiales para sus adultos mayores, con 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

0: 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Ay, ay, ay, manito, ah, a ver, ¿qué anda por aquí? Huyele, huyele, buena tarde. Ay, oye. Andáis bueno, ¿y dónde era eso? Ah, aquí en la radio. Ah, preso sin culpa, oh, que andáis bueno. Lobito del aire, ¿cómo está nuestro amigo Charlie Mama, camionero lobo del aire? Póngale, póngale, mi güey, bueno, buenas tardes.
1: ¿Aló?
0: On the mix, mix, mix, mix, mix, mix, mix, mix, mix, mix, mix, mix, mix, mix, mix, on the mix, mix, mix, mix, mix, mix. Oye, bájale, bájale, bájale, bájale, bájale, bájale, bájale, bájale, bájale, bájale, bájale, bájale, bájale. Le bajaste, te.
2: Ya voy a Miami, bájale.
0: Bájale, le. Sí, le. Viva la RTE, le. Qué terrible, ¿no? Lo que hay que aguantar. ¿Se dan cuenta de lo que hay que aguantar o no?
1: Hola,
0: mi cuate. ¿Cómo estás, pinche cabrón?
1: Bien, gracias, amiga.
0: Eso es, ya. Ahora sí, ahora te puedo escuchar un poquito mejor.
1: No, pero igual no, la voz está media mala porque tú sabes de repente por las bebidas que uno toma, el analgésico y todas esas cosas.
0: Ya, no, pero, ya, sí, no, yo te entiendo todo lo que me estás diciendo, estoy tan concentrado en eso, ¿ya qué vas a saludar?
1: Quiero saludarlo, te oiga, y usted habla con el guante de la bajada y te digo.
0: Sí, ya, listo.
1: Claro, usted me fue tirado ahora, se fue para otro lado, ahora vive en la fría.
0: Uy, a ver, espera. ¿Cuál es la idea? ¿Quería saludar, vaya a programar, quería hablar, quería vender la pomada, quería hablar de estupidez? Dime nomás, pum.
1: Saludalo a usted, oiga, que vive en la fría.
0: Ya, oiga, ¿qué canción me querés, oiga?
1: Mi dos vicios, oiga, pero igual estoy esperando que aquí tengo algo para usted.
0: Los dos vicios, oiga, ya. Ahora sí. Siste uno, siste dos, te aguanté tres, te aguanté cuatro, ya, te buscamos los dos vicios, cuídate. Mira, ya, le aguanté varias, le aguanté que me hiciera primero le aguanté. Que acoplara todo lo que quisiera, te estoy con la paciencia que tú. Tuve que empezar a disparar peor que el chorro pistola, ya, a disparar, a donde sea. Al final, no le entendí ni una. Así que te ganaste los pistolones. Cosa cuando nos vemos por ahí conversamos, ¿eh? ¿Qué va por este lado, por esta orilla? 8 puntos buenos, a la hora de tarde.
3: Buenas tardes, Charrito Pistola.
0: Buena teja.
3: Muy buen programa, bueno, ¿ah? Número uno. Unos saluditos al tiro, al Silvito, a la señora Silvito, a la señora Mariné, a la María de San Antonio con la Paulita, al Harold Ginamocha, al Bob Pfizer. Un saludo al jefe de jefe. Un saludo a Silvita La Tosca también, que siempre está en sintonía ella. Un saludo al Lobito del Aire. Tantos auditores se me olvidan ya. Un saludo a todos, a todos, como dijo usted, la Chanorri en general. Un saludo a Lorena Soazo, mi hermana también. Oiga, un saludito muy especial para el sábado, estoy en el Quiqueño con los dos gringos.
0: Para, cuéntate un chiste, Mastoja, cuéntate un chiste. El Quiqueño, oye. Ay, don Mario, que gana plata con esta gente. Ya, ¿y qué estuviste más encima con los gringos, con los dos? Qué terrible, ya me imagino que tengo que haber salido eso con los gringos. Oye.
3: Un saludo a Lorena Soazo, mi hermana también. Oiga, un saludito muy especial para el sábado, estuve en el Quiqueño con los dos gringos. Uno se llama Juan
0: Campo.
3: Y el otro el gringo.
0: Es el original, el gringo.
3: Sí, un saludo Juan para Campo. A los dos gringos. Sí. Y se rajaron conmigo, así que tengo que mandar un saludito.
0: Olvídate.
3: Se rajaron bien conmigo, se rajaron.
0: Más tarde,

0: hasta muerto diría andame. Ya, un saludo a ellos, al gringuito y al Juan. Y a todos que están en sintonía, todo, todo. Ya, Charrito, póngale color nomás. ¡Charro, pistola!
1: ¿Qué más le faltó? A ver.
2: Con su pollera colorada.
0: Se me olvidó la canción, Charrito Pistola. Esta me la pidió el gringo. Dijo, me toca la canción, me la toca el Charro Pistola, me rajo otra vez, te lo usado, me rajo otra vez, dijo. El gringo, le gusta la canción esa, Dos Monedas, dijo. ¿Ya? Pero no, como andaba la cabeza medio mala, Dos Monedas le gusta esa canción, dijo.
1: Oye.
0: Ya, Charrito, adelante estudio, adelante.
1: No, que tienen que hacerla completa, como Dos Monedas, no sé qué más, no. Déjame. No, imagínate ahora, tenés que yo ver, buscar, tratar de buscar la canción ahí. Y al final el que va a salir ganando va a ser tú. Y yo que hago toda la pega, no gano ni uno, weón. Te das cuenta, nadie sabe para qué trabaja. Qué terrible, qué vergüenza, weón. ¡Halo, buenas tardes! ¡Húyele, húyele! ¿Cómo está? Señor, un gusto saludarlo, señor. Tanto tiempo, señor.
3: Así parece.
1: Ahí apareció mi amigo, póngale nomás mi cuate.
3: Aunque tempranito a los cuarteles de invierno.
1: Oiga, sí, oiga, esta gente, oiga, ¿para qué le cuento? Oiga, Oye, pero aparece con pinza. Oiga, mi cuate, ¿cómo está la salud, mi güey? ¿Harta salud o no?
3: Sí, gracias a Dios, gracias.
1: Bueno, harta salud. ¿Qué le faltó? ¿Qué le faltó, Patito? Salud, le faltó. Oiga, ya. ¿A quién va a saludar?
3: A la señora, o sea, mejor dicho, a la familia de la señora Silvita de Rabones.
1: Sí, vaya, la hija ahí de la Silvita allá en el rancho de Rabones, arriba, pues, mi güey.
3: Sí, conozco vaya para el lado.
1: Qué bueno, oiga, yo también conozco vaya, vaya porcero para allá, muy buena. La perdí una de los porceros, yo la zancó, me andaba trayendo el billete. Ya, oiga, ¿qué canción va a querer? ¿Aló?
3: ¿Aló?
1: ¿Qué canción va a querer?
3: Quiero la canción Carga Maldita.
1: ¿Cómo?
3: Carga Maldita.
1: ¿Carta Maldita?
3: No, Carga Maldita.
1: Carga Maldita, oiga, ¿qué le hizo la carga, oiga? Los temitas, oye, Carga Maldita, ya pues, Carga Maldita.
3: Sí.
1: Maldita, ya, para mi casa le buscamos cualquier cosa que diga, búscame algo que diga maldición, por favor, ya. Ojalá me la saliera toda, hombre, ya. Le buscamos la canción tuya. Que le vaya muy bien a mi casa, que le haya lindo. Ya, vámonos, me dice cabrón. Le dice Charrita, pistola, manito. Comenzamos con los llaneros de la frontera, las Dos Monedas. El gol, Marranchera. Ándele, manita. Tráiganme un vaso de agua caliente. Que me quiero quemar completamente.

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2: 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Radio Tropical Latina te da la hora. 7:04.
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1: ¡Última Ranchera! De la RTL, manito, ¿cómo están esos pancitos tostaditos a esta hora? Ese arrolladito, ¿cómo está ese queso a cabeza? ¡Oh! No. Un poquito de ají, un pancito calentito. ¡Oh! Pancito tostado con paltita.
2: La mi negra se amaña.
1: Buen corte de pelo abajo y arriba, no mucho. ¿Sonó bien o no? Como en esa topolina, con el pelo arriba y abajo. Tanto quiere parecerse en el Son Mauro, ¿viste en el Son
2: Mauro?
1: Oye, pero hermano, ¿sabes qué querés que parecerte en el Son Mauro ahora?
2: Oye, mi.
1: ¿Querés parecerte Nelson Mauri?
3: El caballero metió la micro, no me metí con nadie.
1: Pero cuando están ahí aquí, hablan y hablan, yo me quedo callado, no digo nada, weón. No digo nada. Oye, ¿querés parecerte Nelson Mauri o no?
2: Con la pollera.
1: Llegó a chocar hasta con la puerta y. Puta Nelson Mauri. ¿Estás cambiado, José Alfredo? Ya. 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
1: 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Bueno, milagritos, ahorita llega Benito, lo que usted necesita. ¿Dónde Servandito? Manito, saluditos. A esta hora de la tarde, aló.
4: Hola, mi charrito pistola. Oye, aquí escuchándolo, tomando oncecita.
1: Qué bueno.
4: Un saludito para usted, para toda la gente linda que está en sintonía, escuchando mi charrito pistola. Quiero escuchar la canción de...
1: ¿De quién? A ver,
4: de Tito y su banda ranchera, por favor. Un saludito para Tito, Patito Techito Amarillo. Un saludito para él. El guaroncito... Le voy a tirar la cola porque no me saludo.
1: Ya, tienes la cola nomás, de colilargo.
4: Ya, chao.
1: Tienes la cola.
4: De las toscas.
1: Sirve que no te las toscas bien.
4: Gracias, Tejita, lo estoy escuchando. Y un saludo para usted y para su señora y sus hijos también. Para la señora Jimenita también. Y a don Víctor, a Gerardo. Bueno, a todos. Ya, chao.
1: Saludos, Silvia Quiró, mi chamarrita, guarita. Le buscamos la cancioncita. Hola, buenas tardes, soy Yeri.
5: Buenas noches, mi
1: chavo. ¿Cómo estás, mi
5: guarita? Espero que esté bien.
1: ¿Por qué te jodí?
5: Tardecita.
1: ¿Ya?
5: Ojalá No creo que haya descansado, o tal vez sí.
1: No.
5: Pero después debería ir al centro, ¿verdad?
1: Sí.
5: No sé si habrá pasado a la farmacia.
1: ¿La farmacia? Sí, po, a buscar el medicamento. Fue lo primero que hice.
5: Saludos para todos, especialmente para usted, para el Pequito, para Jorquito.
1: Vibra Benzema, compré uno. Sí. El nuevo, este Vibra Benzema.
5: Y todo en general. Por favor, podría no escuchar las penas de mi alma.
1: Chuta, guarita. Ya salió, mire,
5: chao,
1: si.
5: Niño, que esté mire, muy que, bien,
1: le puedo programar la canción. Poquito, las penas de mi alma, pero no por los manantiales, porque los manantiales ya salieron ya. Y los programó los manantiales, los programó el Guarén, el ratón. La pena de mi alma la cantan los manantiales, pero igual está en otras versiones más rapiditas, sí, ¿eh? La canción la misma, pero es más rapidita nomás, ¿eh? Salieron los manantiales, digo al tiro. ¡Hala, buenas tardes!
6: Oye, amigo Maximiliano, ¿cómo estás? Muy
1: buenas tardes,
6: amigo Maximiliano. Quiero saludar aquí a mi hermano Juan Campo. Allí, vos recién escuchaba, amigo, a Tejita,
1: Buenas, gringo.
6: Sin que rajame, si no me rajo, se me enoja.
1: Buena, gringo.
6: Bueno, saludos por ustedes, amigo Maxi, ahí, a Tejita, mi hermano Juan Campo. Al Chipiragua, a Catimba.
1: Oye, al Chipiragua y Catimba.
6: A Islande. A toda la gente aquí. La gente de aquí, la Linares, sí. Camino a San Juan y Mara Gruesa. Y por favor, dice la Tejita que usted vio, señor, lo llené en la frontera.
1: Sí, pues dos monedas. Las dos monedas.
6: Se los vi, Tejita, que andaba medio vuelto para atrás.
1: ¡Oh!
6: Ya,
1: Dios mío, me dio el dice, agua, hombre.
6: Chau.
1: Bueno, el Tejita andaba así, ¿no? Que el Teja andaba vuelto para atrás. Lolo, yo creo ahí sí. Bailando, ya, el amigo gringo. Saludos a mi cuate gringo. Húyele.
7: Hola. ¿Cómo está?
1: Sarito.
7: Pistolita, ¿cómo está? Y ahora aquí, Manolito de Guira por hacer la Rosa. Un saludo para Chef Rodolfo Estudillo. Y también a Jefe y a Romero. Y también a Maecita, Ana María Angélica. Aquí la población La Rosa. Un timita bueno de A lo que chavo de Lumaco. A lo que chavo de Lumaco. Supe.
1: Oye, yo. Le buscamos a lo que chavo de Lumaco. Hola, buenas tardes.
5: Este mi niñito por la orilla del mar.
1: Ya, pero decía hace, oiga.
5: He escuchado esa otra versión, pero no. O sea, he escuchado y no me han gustado.
1: Ya, entonces le buscamos por la orilla del mar. Ya, pues bonita, no hay ningún problema. Cuídese mucho, saludos para todos nuestros auditores. Aquí está la sintonía de Nota Pica Latina, la radio Caricatina. Charruita Pistola. Póngale. Ritmo, marido. 6500. ¡Salud! ¡Marrancho!

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1: Y 32 minutos.
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paso. Ya, ahí estaba. ¿Qué era eso, Gordondo? Eso eran los reales del valle, mis pinches cabrones. Mis cardalitas de dice, mamá parro, charro, pecola. El alma, lanchela. 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

0: gente. Aló, buenas tardes. Aló. Aló.
1: Usted sabe quién soy yo, po. El hombre.
0: El hombre. El amigo suyo. Oh, ahí está. Este es el hombre, po. Marca registrada. Este es el hombre.
1: Usted sabe quién soy yo, po.
0: Sí, po. El hombre.
1: El hombre. El amigo su hijo.
0: Sí, po. El hombre.
1: Un mix.
0: No, tema nomás.
1: Un mix.
0: No, tema nomás.
1: De los lobos del sur.
0: No, que nada de eso. Tema nomás. ¿Quién manda? ¿Quién manda aquí,
1: ¿Ya? Al hombre.
0: Al hombre. ¿Qué pasa?
1: Así que...
0: ¿Qué pasa, mi guachita? El hombre.
1: ¿Nos podemos juntar un día por
0: no,
1: ahí?
0: No, gracias.
1: Ahí... con su hijo iba.
0: ¡Oh! ¡El hombre!
1: Sebastián Soto. El hombre.
0: El hombre. El S y M. Así que...
1: Un mix de los lobos del sur,
0: tema nomás, que está ahora alcanzado para mí, hasta ahora. Porque ahora que ya no nos cambian. Con la pollera. Tema nomás, señor, dale eso. Hola, buenas tardes.
2: Hola, vos, pariente. Wesser, un saludo para todos. No alcancé a pedir ni un tema ni a saludar antes. Muy ocupado este hombre, gancho.
0: El hombre.
2: Buenas noches.
0: El hombre. Para el hombre, donde gustó el hombre. Usted sabe quién soy yo, el tío me dijo. El hombre, ¿cómo
1: es que era aquí? Hola, chapito, aquí le habla su... ¿Usted sabe quién soy yo?
0: ¿Sepo?
1: El hombre.
0: El hombre. El marca registrada. El hombre. Ya saludos, mi grande, mal hombre que está en sintonía. Hola, buenas tardes. ¿Dónde está lloviendo?
3: Hola, saca ropi. Hola, ¿cómo estamos? Ahora acá el lobito del aire.
0: ¡Lobito!
3: Estoy metido adentro una poza de agua, cosa que no me vengan a rajar la cortina. Estoy metido en un charco de agua, mire.
0: ¿En el charquero?
3: En un río aquí metido el lobito para que no me vengan a rajar la cortina aquí. El Laranco de Osorno. Uy, estamos, sí, metidos con Pupiman en una poza de agua, cosa que no me vengan a rajar la cortina.
0: Oh, ahí
3: ya
0: está,
3: si Colo, que tenga buena tarde.
0: Igualmente,
3: buena llegadita a su casita.
0: El hombre.
3: Que llegue si no era su casita y saludos ahí en general a todos, ¿no? A toditos, saludos del lobito del aire de la ruta 5, 10-4.
0: El hombre, sí, oye, vayan a sacar el hombre, oye, de ahí. Con la pollera acá. Póngale nomás, mi pinche cabrón, de la tática latina.

0: Saludos para el cuate, ¿eh? El internacional. Sí, ahora ya todo ritmo, ¿eh? Saludos para quien tiene las maletas en la puerta. Nos saludamos al internacional, Lucho Parada. La Veguita, Luisito Parada y familia, ahí en la Feria Agricultor, local 32-33. Y en Bandera, esquina Arran, 11-47, Villa La Reina. Internacional, Lucho Parada. Entregando una entrega. Ya, chicos, nos vamos. Sí, llegó la hora de despedirse. Pasó rapidito. Estas horas donde hemos disfrutado. Con las rancheras, con mis rancheros, los buenos corridos. La playa, socio. Ay, no más, cabrito. Nos vamos juntos. Oye, la temperatura del momento 9 grados, ¿eh? Y una humedad del 83%. 5 grados de temperatura a las 23 horas y bajando. Prepárate, cabrito. Guatero, guatero, guatero, no más cara que un guatero, gallo. Un guatero. Pero bueno, ya. Nos vamos con todo. A mi amigo gritón.
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0: Se viene Potencia Atómica, que descansen por el segundo. Hasta mañana, si lo quiere, cuando volvamos a disfrutar de lo mejor.

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